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1: Las 8:50.

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1: Las 9:59.

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1: Las 11:08.

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0: 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Las 12:20.

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1: La 1:29.

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1: Las 2:37.

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2: Las 3:47.

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1: Las 3:59.

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1: Las 4:45.

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2: Las 4:59.

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las 6:52. 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

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Las 7:33.

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4: Las 10 y 36 minutos.

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1: Las 10:50.

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0: Buenos días, ¿cómo les va? ¿Qué tal? Estamos comenzando el trabajo de la Sintonía Roja. Son las 11 de la mañana con 38 minutos en directo, en una jornada más de fútbol. No es la primera vez que Unión La Calera juega a las 12:30. A esa hora está fijado el partido frente a Ñublense en Chillán, en el estadio Nelson Oyarzún. Y aquí estamos junto a ustedes acompañando a esta Unión La Calera que no lo pasa bien en el campeonato, que está complicado, último en la tabla, y enfrenta hoy, al igual que la semana pasada, otro rival complicado, otro rival difícil, otro rival que está peleando en la parte alta, que está pensando más en torneos internacionales, en alcanzar puestos de Copa Libertadores, que no en la situación en la que vive Unión La Calera, que es salvar la categoría. No estoy solo, junto a Mauricio Valencia, que está ahí en la parte técnica y la voz comercial el día de hoy, acompañados como siempre en los últimos 10 años, no voy a decir con el mismo discurso, pero parecido, Jorge Kiko Chaguán. ¿Cómo está, Kiko?
1: Muy bien. Un gusto.
0: ¿Desabrigado te veo hoy
1: día?
0: No,
1: con pijama vine. Pijama, sí, este es el pijama.
0: Te faltó el puro gorrito.
1: Del pijama. De lana. Sí. Doble gorro, ¿eh? Doble gorro.
0: Doble gorro.
1: Bien abrigado, ¿eh? Qué bien que esté con haber visto a Mauro, que hacían 2-3 días que no lo veía. Y temprano tuvimos que llegar, con Beto. Siempre es un agrado llegar acá.
0: Siempre un agrado.
1: Y a partidos tan importantes como los que nos estamos jugando. Los momentos importantes, difíciles. Y es de esperar que ya comencemos a sumar de 3 puntos. A ver si podemos... salir de la posición incómoda que estamos.
0: Al lado tuyo está también...
1: un crack.
0: Sí, el licenciado del gol, Norberto Zamora. ¿Cómo estás, Beto?
2: Bien, amigos, gusto saludarles. Contento de estar junto a ustedes, preocupado, y ojalá quienes deben ocuparse lo hagan el día de hoy en Chillán. Contento porque ya acertamos el otro día cuando hablamos. Calera va con 4 en el fondo. Yo les dije que iba Campos y Ferreira en delantera. Así será el día de hoy.
0: Mira.
2: Villanueva y Méndez detrás de ellos. En esos 4 de ofensiva yo creo que está la esperanza del pueblo de La Calera, de los hinchas de Unión La Calera, para poder sumar de a 3, que es lo que necesita.
1: Y en la parte defensiva también, Pompero.
2: Exacto, porque queda fuera
1: Cristian Gutiérrez. Tenemos los 4 que pueden anotar, pero también que no nos marquen. No,
2: pero es que esa es la gracia, ir con una línea de 4 más ordenado y sin elementos que quizás no han estado al 100, como Cristian Gutiérrez y Nicolás Palma, que queda fuera. Lavín le ganó la pulseada.
0: Y le soltó la mano ya a Cristian Gutiérrez por segunda fecha consecutiva el técnico.
1: Es que dependiendo de cómo enfrente los partidos. Bueno, acá a Colo Colo lo enfrentamos con línea de 3, ¿o no?
0: Sí, sí.
1: Y sí, prefirió Gutiérrez a Daniel ahí por el sector, porque a lo mejor lo ve que tiene un poco más de marca. Pero, ¿sabes qué? Yo creo que el técnico tendría que haber jugado muchos partidos con línea de 4. A mí me da mucho más seguridad la línea de 4, que porque le da más responsabilidad al equipo, Ricardo. A los puestos ya tú le das más responsabilidad. La línea de 4, el lateral izquierdo tiene que tomar al que venga a atacar por el lado derecho. Los volantes de corte tienen que tratar de recuperar el balón
0: con funciones más marcadas, dices tú.
1: Funciones más marcadas. Y yo no sé por qué esto del fútbol, un lateral volante, 3 atrás, tú de repente ni sabes a quién tienes que marcar dentro de la cancha. De verdad, se produce un descontrol, pero gigante. Y una vez más, vamos a repetir.
0: ¿Qué cosa?
1: De que este es uno de los partidos importantes. ¿Se han dado cuenta, no? ¿Ah? Para poder salir. Pero ¿sabes qué? Hay un detalle que llevamos, se lo comentaba a la Mónica en la mañana tomándome un café ahí.
0: Ya.
1: Que hablamos siempre, este es un partido importante que tenemos que ganar.
0: Sí.
1: Pero han pasado, esta es la 4ª fecha que estamos con el mismo discurso.
2: Pero este es fatal.
1: Sí, pero ¿sabes qué? No, y el problema, ¿sabes cuál es? Que las fechas se van acortando.
2: No, pero yo digo
1: y
2: que
1: seguimos
2: este
1: metidos abajo. O sea, de 9 puntos hemos rescatado 1 en la segunda rueda y seguimos con lo mismo. Este es un partido clave que tenemos que ganar. Y no ganamos. O sea, acá lo importante es que no sea clave el partido. El problema es que Calera tiene que ganar, Ricardo. Que no lo hemos podido conseguir. Es increíble.
2: Es determinante tú.
1: No, es que todos han sido determinantes, Beto.
2: No, es que, ¿a qué voy? Es que los otros no han sido determinantes porque los has perdido y todavía sigues matemáticamente alcanzando. Hoy no, creo que ya se te pierde.
1: Pero ¿sabes qué, Beto, Ricardo? Si puedes perder también, y puede que haya perdido Cobresal más tarde o que haya perdido la U de Conce y sigues metido ahí, pero tú tienes que, de una vez por todas, ganar. Y el problema es que los dos últimos partidos nos han tocado con rivales duros. Este es un rival duro, pero no imbatible, ¿eh? Acá en Chile no hay un equipo que tú digas, no, a este equipo no lo podemos ganar. No, todos los equipos en Chile son ganables, ¿no?
3: Bueno, y a propósito de eso, de que lo que dice Beto, que este partido es
1: fundamental,
3: casi el límite.
1: Claro.
3: Además, uno mira los rivales directos, salvo la U de Conce, sumaron. Sumó
1: Audax un punto,
3: se te sigue alejando un punto más. Una fe, la semana pasada también sumó un punto, se te aleja un punto.
1: Oye, si sabes que
3: la U de Conce es lo único que se queda ahí, pero la U de Conce tiene un partido pendiente, independiente con quien
1: con
3: sea.
1: Con quien sea.
3: Tiene perfecto. Un partido pendiente.
1: Ahora, ¿sabes qué es lo otro? Si los otros no suman, no son malos los empates. Porque si Calera hubiese empatado estos tres partidos, hubiésemos descontado 3 puntos. No sé si me entiendes.
2: Sí, pero igual son malos.
1: Siempre se da. El empate es bueno cuando los otros pierden en la situación que está.
2: Siempre y cuando le ganes a ellos. Y Calera no lo ha hecho. Sería bueno el empate si es que los otros no suman. Claro, porque
1: claro, mantienes. Porque, y no, y les descuentas.
2: Pero el partido entre Calera y esos que también no están sumando.
1: Que nos tocan 2 fechas acá con ellos.
2: Calera lo ha perdido con Cobresal. Tú no le has ganado. Bueno, le ganaste.
1: Perdimos los 2 partidos con Cobresal, ¿ah? ¿Eh?
3: Claro, uno por secretaría y otro.
1: Con Everton también, ¿o no? No, con Everton empatamos uno, perdimos otro. Pero claro. Everton yo creo que está un poquito más arriba.
3: No, ya Everton está pensando.
1: Yo creo que los llamados a estar en el grupo nuestro son el Cobresal con la U de Conce. Yo los otros equipos los veo mucho más fuertes que Calera, la U de Conce y
3: Audax.
1: Cobresal. Y Audax puede acompañarnos también en algún momento.
3: La Serena, con todas sus limitaciones, tiene 23 puntos.
1: Y ya ha mejorado, ya contrató un par de futbolistas que ya lo hicieron ganar un partido. Uh-huh. O empataron uno, parece, con Católica,
3: con
1: ¿o
3: Católica?
1: No. Ganó, empató.
3: Empató.
1: Empató, ya ganó un punto en los pies de alguien que llega a aportar al equipo. El otro equipo de Concepción ya lo perdimos. Y hay muchos equipos que ya han marcado una mejoría grande, Ricardo, que se van alejando y ya nos vamos quedando. ¿Y sabes cuál es el problema?
3: ¿Cuál?
1: De perder hoy y que gane Cobresal. Ahí ya quedas más que reventado. O sea, ya se te aleja hasta el penúltimo.
3: Así
1: imagínate.
3: Te quedaría.
1: Claro, o sea, quedaríamos a 2 fechas. Lo importante sería hoy que el equipo juegue mal, horriblemente mal, y gane. Yo ya no quiero ver al equipo que ande bien, que sea un equipo bien parado, con buen fútbol, y perder. Po. Yo ahora ya estás apostando a que el equipo juegue horriblemente mal, como se ganó en Talcahuano hace 2 años atrás, sí. ¿No? Que no llegamos nunca al arco.
3: Y ganó Calera.
1: A Everton lo ganamos en la primera fecha, en la primera rueda de esto, sin llegar al arco, y ganó Calera. Entonces ya de repente te olvidas de que tengan la pelota y que jueguen buen fútbol, que Calera no toque la pelota, pero cuando tenga un tiro de esquina o un tiro libre, marque un gol y se acabe el partido. Ya estamos con una desesperación, pero tremenda, Ricardo, que ya lo único que importa es ganar. De verdad.
3: ¿Sí? O sea,
1: tú puedes ganar muchos partidos jugando mal. Muchos partidos, y yo creo que Calera en muchas oportunidades, no este año, en años anteriores, también ha ganado muchos partidos haciendo un partido horriblemente malo.
3: No, este año no ganamos ni jugando bien ni jugando mal.
1: Por eso que te digo, pocas o sea, veces. De repente, acá lo único que importa es que el equipo gane, porque va a ser muy complicado que vayan pasando las fechas y puede que queden 6 fechas del campeonato y que estemos descendidos. Si hay que hablar la verdad, uh-huh. Ricardo. O sea, ¿para qué vamos a estar? No sé, Beto, si compartes conmigo.
3: Quedan 12 fechas.
1: O sea, pasan 2-3 fechas más que tú no rescates puntos, ya estás liquidado.
2: No, yo comparto mucho contigo. De hecho, a mí me pasa algo que uno aquí viene a comentar, tratar de hacerlo más objetivo, sobre todo desde la misión del relato y el reporteo tras los partidos. Y uno tiene la camiseta puesta por Unión La Calera. Uno ama Unión La Calera. Pero si uno tiene que ser solamente objetivo, yo creo que Calera, lamentablemente...
4: ¿Está pedido?
2: Voy más allá que tú con tu 80%. Para mí tiene un 90% y sí, ya está casi condenado. Porque, si bien, ¿qué pasa? No se da la distancia que existe en la primera vez, por ejemplo, entre Rangers y Santa Cruz, pero ahí es porque desciende uno. Aquí son dos. Entonces la
4: perfecto,
2: distancia,
4: o sea, tenemos, miras con Cobresal, tenemos que preocuparnos de la U de Conce.
2: Exacto, hacia más arriba. Y el tema que tú ves, la U de Conce, claro, hasta ahora ha perdido los dos partidos de la Nona Muñoz, pero tú ves que tiene un plantel más que puede alargar ese margen. Porque, por ejemplo, si anda mejor Funes Mori, quizás lo ves más arriba. Hoy día Calera tiene
1: Beto, disculpa, pero o puede que ese equipo también esté rindiendo lo más que pueda. Y también esté en el mismo problema de Calera, que no le alcance para ganar los partidos.
2: Y ahí yo disiento contigo, ¿por qué? Porque en dos partidos, ¿tú puedes ver cuál es el techo de un plantel y un entrenador? No, ¿qué es lo que lleva la Nona con este equipo? En cambio, tú vas a Calera, tras 40 partidos con Chicotero,
1: perfecto,
2: tú sabes que ese es
1: el pero puede que el equipo de la Nona también empeore, baje el rendimiento futbolístico, a eso
3: no,
1: me refiero.
3: No, sí puede darse eso, pero claro, además puede darse que Calera... tampoco mejore.
1: No, o sea, es lo que hemos hablado en muchas oportunidades acá. A lo mejor Calera ya está en el techo del nivel futbolístico y no puede ganar los partidos. O sea, ya no tiene más mejoría.
2: Calera ya tocó su techo.
1: Capaz que la U de Conce. ¿Crees que ya tocó? Es que Calera tuvo. A ver, los niveles. Tenemos que ver los niveles de los futbolísticos de los partidos que hemos ganado.
2: Por eso te digo, yo creo que lo mejor de Calera ya fue con Católica, Coquimbo y los dos de la U. Nada más. Calera más que eso no tiene. Hoy Calera
1: pero
2: va a ganar.
1: Pero con eso seguro ahora Calera... no hemos llegado al nivel de eso. ¿Eh?
2: Por eso digo que Calera ya tocó su techo, ya no va a alcanzar eso. Y ahora tú estás en el subsuelo de eso, porque ni siquiera te acerca. Calera hoy día va a ganar...
1: Pero puede llegar a ese nivel.
2: Yo lo dudo. Calera hoy día va a ganar, y va a ganar por un tema de historia, de camiseta, de meter... Porque Ñublense siempre, independiente de jugar mejor, te lleva los partidos a los duelos individuales. Uh-huh. Entonces Calera se va a ver obligado a hacerlo también, por un tema físico y casi de personalidad. Y cuando Calera ha sido llevado así con Coquimbo, incluso cuando perdió, se vio dentro del partido.
1: Acá hizo estuvo.
2: En la ida, por ejemplo, de la semifinal.
1: No, cuando perdimos acá, ¿o
2: exacto,
1: no?
2: Exacto, en la ida de la semifinal de la Copa de la Liga, te gana Coquimbo, te superan los duelos personales, pero tú nunca quedaste lejos del partido. Yo creo que hoy día va a pasar eso, yo creo que hoy día Calera gana, solo por eso, un tema de historia, de camiseta, pero para mí Calera... difícil que vuelva a llegar a ese techo que alcanzó con esos partidos mencionados. Es muy difícil, Kiko, porque tú tienes que pensar en eso. O sea, ¿cuál es? Siempre lo decimos, ¿qué argumentos tiene Calera? Hoy día esperamos lo de Ferreira. Esa es la novedad.
3: Es una cosa nueva.
2: Exacto.
1: Perfecto.
2: Y que anticipábamos que iba a ser titular por lo mismo, no porque sea más que Pozzo, no. Pero
1: es que no lo conocemos.
2: No, es que...
1: Puede que sea, ¿sabes qué? Puede que sea el hombre tan importante por altura y por características futbolísticas que las conocemos poco de él, pero por estatura yo creo que debe ser un hombre de área a área.
2: No, es un hombre de área a área. ¿Mm? Y hoy día Calera por eso va con esa línea de cuatro. ¿Por qué? Porque no va a tener un mediapunta que acompañe el 9 y baje. Entonces va a ser muy marcado el 4-4-2 que vamos a ver el día de hoy. Y ojo, teniendo en cuenta que los volantes de salida no son volantes de mucha marca.
1: Pero lo contrarresta con los dos que tiene atrás.
2: Exacto, entonces...
1: en la espalda.
2: Hoy Moya y Andía no van a tener esa pega de generar salida. Moya de repente llegaba
1: eso,
2: a crear
1: arriba. Por eso, ¿saben qué? Por eso es importante, Juan, cuando tú juegas con dos volantes de corte bien marcados, Ricardo. ¿Sabes por qué?
3: Porque
1: liberas de que los hombres creativos estén obligados
3: a correr,
1: a tratar de recuperar pelota. Le das la labor, separas las labores. Uh-huh. No acá los cuatro crean y los cuatro recuperan. No, acá hay dos que van a tener la misión en el partido de rescatar balones para alimentar a los dos que tienen arriba para que lleguen el peligro al arco rival. O sea, a mí por lo mismo les digo que a mí me gusta mucho cuando las posiciones están marcadas. El lateral derecho, bien pegado a la raya y recibiendo al que venga. con el apoyo del que esté por de los dos cortes que esté por derecha. Pero cuando tú juegas con línea de tres, no tienes ninguna responsabilidad los futbolistas, man. De verdad, los tres atrás, ninguno es el stopper, ninguno es el que marca, ninguno es el que espera atrás. Se forma un despelote, pero tremendo en todos los partidos.
2: ¿A ti no te puede gustar la línea de tres?
1: Mira, olvídate, no me gusta. Yo creo que le hicieron un mal al fútbol nacional poniendo línea de tres y los carrileros. Claro, si tú ves las líneas de tres de los equipos europeos, pues bueno, con Zanetti por derecha, que puede llegar Iquique en dos minutos, y Roberto Carlos por izquierda, es totalmente diferente. Ahí ya está bien la línea de tres. Pero acá, si los laterales volantes nuestros de los extremos no llegan nunca ni a la mitad de la cancha, entonces ahora, tu equipo es imposible. ¿Cómo?
3: No te digo que eso ahora, porque el otro día hablábamos de quién implantó, o uno de los que hizo popular la línea de tres fue Josic en los 90 con Colo Colo.
1: Ah, claro, bueno,
3: y
1: el Poca Mendoza no.
3: Ganó todo lo que tuvo por delante.
1: Y Jaime también, Pizarro llegaba con facilidad cuando lo ponían de lateral izquierdo. Sí, pues ahí tienes ya más marcado ya.
2: Po, o por ejemplo, Universidad de Chile ayer, que con la línea de tres, sí, incluso Ormazábal, que es el stopper por derecha, llega arriba. De
1: hecho, llega,
2: ayer,
1: hizo el golpe.
2: Ayer Meneses
1: metido adentro del área chica.
2: Ayer Jen Meneses tuvo que bajar mucho rato. Limache plantaba esa línea de defensiva con que partía desde Jen Meneses de izquierda hacia derecha. Para el partido de hoy, Calera, insisto, yo creo que va a conseguir un buen resultado, eso desde la fe del hincha y por lo que dice la
3: estadística. En el que ahí me escribió Reino, afirmándose también en...
1: ¿Cuál es la estadística?
2: Ese es nuestro fundamento.
3: Dice Reino, llevamos 10 partidos sin perder de visita con Ñublense. Por cualquier competencia. Un partido fue en Talcahuano, ¿te acuerdas? Un partido malo, 0-0.
1: Ah, claro, y empatamos. Pero horrible.
3: Nuestra mejor racha histórica al respecto. Más de 12 años sin perder de visita con Ñublense. El 2014, como lo dijimos el otro día, el 15 de enero del 2014, Calera perdió 2-0. Y de ahí ha ganado y empatado.
1: ¿Sabes qué? A mí me gustan las estadísticas, pero también hay un detalle en esto, de que no son, son equipos diferentes. O sea, a lo mejor tuviste la fortuna de tener equipos que tenían buen fútbol, a lo mejor que andaban bien para ganar. También hay dos, tres fechas ahí que empatamos y se pudo haber ganado con equipos inferiores al que tenemos hoy.
3: Sí.
1: Pero este equipo, el momento de este equipo no te da como para afirmarte de la estadística.
3: ¿Alguna vez Calera ganándole a Ñublense lo descendió, parece, si no me acuerdo, mal no
2: sí,
3: recuerdo?
2: Sí, 2013.
3: Claro.
1: Mira.
2: Que desde ahí nos odian ni bastante.
3: Y en el transición, el único de todos estos partidos, hay uno en Primera B del último año, que fue el equipo de Víctor.
2: Gol de Adán, mis primeros minutos.
1: 1-0. Pues fuimos.
3: 1-0.
1: Fuimos. Sí, pues. Fuimos.
2: Yo viajé como hincha.
1: Sí, fuimos.
2: En ese tiempo usted no me quería.
3: Ah, sí, verdad.
1: No. Estábamos bien como estábamos.
3: Me acuerdo de por qué fuimos, o sea, me acuerdo de fuimos, ¿sabes? Cuando tú compraste
1: el árbol de la...
3: La longaniza.
1: Y fue el día que pasamos a comprar los árboles.
2: No, Magnolio fue conmigo.
1: Magnolio.
2: Ahí se volvió a poner un poco más romántico. Aunque ahora si hubiésemos estado, nos quedamos hasta la otra semana para la fiesta.
1: Por no llegamos a Temuco, weón, comprando el magnolio.
2: Siendo que aquí en Pococha vendían varios.
3: En mi casa tenía uno yo, en el patio. Oye, hagamos una pausa para la vuelta a conocer la formación de Unión La Calera.
2: Y
3: también
2: hemos dado luces.
3: Sí, también la formación de Ñublense. Vamos a saludar a nuestros auspiciadores esta mañana aquí en la Sintonía Roja y ya volvemos.

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0: Bien, estamos de regreso aquí en la Sintonía Roja, en Radio Observador, en el 105.5. Usted nos escucha para saber de este Unión La Calera con Ñublense, o Ñublense con Unión La Calera en Chillán. Lo dijimos, Kiko, Beto, Mauro, vamos a conocer formaciones de los equipos. ¿Qué pasó, Kiko?
1: ¿Será lo mejor que tiene o no? Lo que... ¿La formación o no?
0: Yo creo...
1: ¿En el momento o no?
0: Yo creo que sí.
2: Sí, sin el Sacha.
0: Sin Sáez y con la aparición de Ferreira.
2: Total, Lavín no es más que Palma, Palma no es más que Lavín.
1: Porque en el partido anterior no estaba Méndez, que hoy está.
0: Claro. ¿Mm?
2: Lo que yo te indicaba, que iba a cambiar a Oyarzo por Villanueva e iba a ingresar... Otro 9 más, que en este caso es Ferreira, sacando la línea de 5, pasando una línea de 4. Eso hizo.
1: Es de esperar que tenga los mismos promedios de Romero,
0: del Rulo.
1: Del Rulo, Ferreira, y nos pueda sacar del pantano que estamos, por Ricardo. Sí, increíble, ¿eh? Y un futbolista,
0: sí,
1: ¿ya? Puede hacer que un equipo gane muchos partidos, como lo hizo Romero en el tiempo que estuvo.
0: Uh-huh.
1: Fíjate que el partido que ganamos a Palestino acá, con 2 goles de Romero en el debut, Calera había hecho muy poco.
0: Sí, me acuerdo.
1: En conjunto como para ganarlo.
0: Fueron 2 balones detenidos.
1: 2 balones detenidos, apareció y se acabó el partido. Ya tenemos que entrar a imaginar de que Ferreira nos puede... Es la novedad que hay, po. No sabemos qué pueda pasar con él.
0: De las cosas que nos tenemos, claro, que aferrar.
1: Claro, pero sí, es lógico. Cuando tú estás en las condiciones que está el equipo, tú tienes que tratar de imaginar, por último, ganar un partido de la forma que estamos hablando.
0: Oye, conozcamos la formación de los equipos. Comencemos con la visita, con el equipo nuestro, con Unión La Calera, que viaja a Chillán en búsqueda de una victoria que nos dé oxígeno para las últimas fechas de este campeonato. Esta es la formación del cuadro cementero, del cuadro calerano, en la voz del licenciado del gol, Norberto Zamora.
3: Esta es la elección de Martín Chicotelo para enfrentar al equipo de Chillán. Un 4-4-2 para ir por 3 puntos que son cruciales, que pueden determinar lo que suceda con Unión La Calera. El número 1 es el portero Nicolás Avellaneda. 4 en el fondo, sector diestro, será nuestro capitán el día de hoy, Christopher el Coca Díaz. Con el número 15, desde el fútbol búlgaro, su hermano jugó ayer entre Audax y Everton, él enfrenta hoy a Ñublense, Juan Pablo Salomoni. Con el número 6, él viene de la región de la Araucanía. Hoy está en la región del Ñuble. Es titular. En los últimos partidos le ha ganado la pulseada. Y es titular el número 6, Vicente Lavín. Cierra por el sector izquierdo número 27, el ariqueño. Será lateral el día de hoy. En los últimos 3 partidos ha sido stopper por izquierda, carrilero por izquierda. Hoy es lateral el número 27, Daniel Gutiérrez. 2 hombres en la zona media, el número 5, Camilo Moya. Lo acompaña con el número 2, que ya firmó y renovó hasta la próxima temporada completa. El número 2 es Jonathan Andía. Y aquí se pone bueno en la ofensiva de Unión La Calera. Número 14, sabe de estos pastos también. Tuvo muchos clásicos ahí entre Huachipato y Ñublense, titular el día de hoy. El número 14, Carlos Villanueva. Cierra con el número 10 esa zona de volantes. ¿Cuánto tiempo te echábamos de menos? Vuelve a ser titular en la Liga de Primera. El uruguayo, el charrúa, Kevin Méndez. En delantera con el número 19, Matías Campos López. Y cierra el 11 tipo de Martín Chicotelo con el número 32, oriundo desde Gimnasia y Esgrima de Mendoza. Es titular el día de hoy, debut en Unión La Calera. Que sea un debut con gol, Brian Nicolás Ferreira.
4: Así forma Unión La Calera, Avellaneda, Díaz, Salomón y Lavín, Gutiérrez, Moyandía, Méndez, Villanueva, Ferreira y Campos, los 11 elegidos para enfrentar al equipo chillanejo en el Nelson Oyarzún Arenas e ir por 3 puntos y seguir respirando en esta liga de primera.
0: La banca de suplentes de Unión La Calera el día de hoy tiene a Nelson Espinosa como el arquero suplente, con la 3, defensor central Nicolás Palma, 4, el zurdo Cristian Gutiérrez, 7 para Byron Oyarzo, 8, Yerko Leiva, 9, Francisco Pozzo, con la 17, sub-21, Martín Iriart, con la 20, Joan Cruz, y con la 29, el canterano, el sub-21, Joaquín Soto. Sin sub-21 como titular arranca hoy día Unión La Calera.
2: Exacto, los dos están en la banca, otro partido
1: estamos,
2: Soto.
1: Estamos más o menos justo
2: con 884 con minutos le falta.
1: ¿Y por cuántas fechas?
0: 12, 11 ya.
2: Claro.
1: O sea, estamos... Bueno, ahora van a ser 10.
2: No,
1: 11. Contando...
0: Este es el 12.
1: Ah, ya.
0: O sea, desde hoy 11 son 12. Fecha.
1: Bueno, vale, no estamos tan mal, pues.
2: Sí,
1: o sea, pero podemos...
2: Obvio.
1: No tiene la obligación de que juegue todo el partido. Ahora, esto de los minutos, ¿no?, de Joaquín, creo que es una ridiculez, pero gigante.
2: Él debiese ser titular.
1: Titular,
2: por lo que es.
1: Sin mirar, Beto, que tenga que cumplir los minutos. Yo hablo de la parte futbolística. Yo creo que es un chico que tiene unas condiciones extraordinarias. Yo no tengo en mente que haya jugado un partido horriblemente mal, que haya cometido errores garrafales, todo lo contrario, ha sido un aporte pero demasiado importante los momentos que está dentro de la cancha.
2: Chico, sí. Pero piensa de que este señor Chicotelo, incluso en el mejor momento de Calera, cuando no estaba donde está, también no cuestionaba la titularidad, pero jugaba con eso, lo sacaba al minuto 50.
1: Claro,
2: entonces muchas veces... ahora que él se está jugando su permanencia,
1: ahora, menos los pone.
2: No lo va a poner, no corre ese riesgo, pese a que es un jugador que debería estar. Ahora, ¿cuál es el tema? Que es lo que hablábamos ese día. Si pasaba línea 4, podía ingresar Soto o un doble 9. Y en este caso, ¿qué es lo
1: prefirió
2: que
1: el doble 9. Exacto. Perfecto.
2: Ahí está el cambio.
1: Ahora, yo puedo poner 20 delanteros, 29. No dos.
2: Claro, pero se supone que con Villanueva.
1: Y si no lo alimento.
2: Claro, pero se supone
1: que con Villanueva. Puedo tener 40 y no hago un golpe, güey.
2: Se supone que con Villanueva y Méndez. Ahí busca la alimentación de los delanteros.
1: Yo creo que este equipo tiene mucho equilibrio, el que forma.
0: El de hoy.
1: El técnico, sí, pues, hoy.
2: 2-9, dos volantes de salida que habilitan
1: porque
2: y que llegan.
1: Porque están marcadas las posiciones, Ricardo.
2: Dos volantes de corte, claro. Los laterales bien marcados. Y deben ser de los dos centrales con mejor rendimiento en el último tiempo, porque lamentablemente
1: ¿cuáles son? Dentro del,
2: sí,
1: equipo,
2: exacto,
1: dices tú.
2: Sí, dentro de lo poco que tiene, digamos, el plantel corto, porque Palma creo que pese a tener más posibilidades de las que él imaginaba a inicio de año, nunca pudo demostrar que él es el titular. Imagina que llegó Lavín, que todos lo veíamos aquí para llenar el cupo de Cáceres, pero por el cupo para entrar
1: como alternativa marcada.
2: Como alternativa, oye, debuta ante la U el otro día, en Copa Chile, debuta ante Colo-Colo como titular en la Liga de Primera y ya le quitó el puesto a Nicolás Palma. Porque es que, Nicolás Palma no se afirmó nunca.
0: No, y nunca fue del gusto, nunca ha sido del gusto de Chicotel. Sí,
1: pero claro. A ver, ahí es donde hay un problema y una responsabilidad del técnico.
2: Una más.
1: Claro, ¿por qué contratarme a mí si después me va a contratar para sentarme en la banca? Uh-huh. Ahí es donde toman malas decisiones y cometen errores garrafales.
2: Claro, porque cuando contrataron a Palma, claro, Kiko...
1: No es de principio de año.
2: Sí, pues no, si Palma cuando viene a principio de año lo traen para hacer alternativa. Y por las vicisitudes,
1: claro, termina siendo sale titular, siendo titular.
2: No fue suficiente, por lo tanto llaman a otro chico que venía para
1: hacer alternativa, claro. Perfecto. Pero bueno, yo creo que es lo mejor que tiene Calera. Dentro del plantel, o sea, o puede que hayan unos que sean mejores, pero no están en el nivel de los que están en estos momentos en la titularidad.
2: No, yo creo que la única ausencia del Sacha y la única duda sería lo de Soto, que
1: perfecto,
2: para que sea Soto Joaquín, y Moya, por ejemplo,
1: perfecto,
2: los dos volantes.
1: Pero ¿sabes qué? Andía entrega mucha entrega, Juan. Te da mucha recuperación de pelota, Juan. Es un luchador, tiene actitud.
2: No, por eso aquí en este caso Soto sería por Villanueva. Para que quede frente a la cancha sin responsabilidad.
1: Ah, perfecto.
2: ¿Me entiendes? Entonces va por ahí. Sí. Y ahí es donde yo creo que se la juega.
1: Busca más ataque, ¿eh? Es importante, ¿eh? ¿Sabes tú? No, es importante porque
2: 16 fechas en hacer
1: sí,
2: eso.
1: Pero busca más ataque porque sabe que necesita ganar los partidos.
2: No, y a mí me da risa la otra vez, yo se lo mencionaba a Ricardo, no en el afán, no desde el punto de vista del reporteo, sino que del técnico.
1: Del técnico.
2: Yo el otro día le hago una pregunta y le digo, con Colo Colo buscó un juego más directo, evitó el juego posición. Sí, pues usted me lo pedía el otro día en La Pintana. Entonces, cuando el técnico también empieza, yo sé que no lo hace por eso, pero caer en esas declaraciones te muestra también de que ya está olvidándose de todo su plan en busca del
1: pero sabes que no puede referirse a partidos enfrentados a Santiago Wanderers.
0: Claro.
1: Que hizo 8 goles.
0: No son... ¿no?
1: 8 goles hizo, ¿no?
2: No, eso fue en el partido con Colo-Colo.
1: Ah, con Colo-Colo. Sí, pero él, si tú se lo pedías en La Pintana, decía él.
2: Para con Colo-Colo, ¿no? Si lo de Wander yo no
1: claro,
2: lo considero.
1: Claro, no podéis considerar ese partido.
2: Puerta abierta. Claro. Hoy día tenemos árbitros mundialistas. El juez central es don Juan Lara Luco y el árbitro del VAR, don Cristian Garay. Desde el Mundial, desde Dallas, desde Kansas, desde Miami, al Nelson Oyarzún Arena. Juez central del partido, Juan Lara. Primer asistente, don Nicolás Medinas. Edson Cisterna, el segundo asistente. Cuarto árbitro, el señor Valenzuela, Garay y Gómez. Cristian y Aldo, los del VAR.
1: ¿Qué es lo importante acá?
2: Como
1: en todos los partidos, aguantar los primeros 10 minutos. ¿Sabías tú, no? A todos estos equipos, así como Calera, que están peleando abajo.
2: Para no desmoronarse.
1: Perfecto. O sea, tú le anotas un gol
0: y se viene abajo.
1: Y no hay entrega, no hay actitud, no hay lucha, no es un equipo combativo, Ricardo.
2: No
1: es
2: la planificación, que fue lo que le pasó en El Salvador, ¿recuerdas?
1: Te pegan un combo y tiran la toalla al tiro, ¿ah?
2: A tierra.
1: No sé si me entiendes. Tiran la toalla al tiro, ya, listo. Se acabó la pelea acá. Entonces, de repente, que se acomoden al partido, bueno, y
0: a la cancha.
1: A la cancha. Tratar de llegar con algo de peligrosidad. Calera primero, antes que ellos, bueno, entonces ya pueden ver que se puede ganar el partido para ir a buscar y meter. Pues, bueno.
2: Don Jorge,
1: Kiko, dígame.
2: ¿Cómo le gusta que le digan?
1: Kiko, dígame. Kiko, sí, Kiko. Sí, no me gusta mucho que me digan Jorge.
2: Pero afuera, bueno, lo saludaron como Jorgito y no se enojó. Pero
1: sí,
2: un amigo. Era su tocayo.
1: Sí, Jorge,
2: así
1: Jorge.
2: Que saluda ahí.
1: Jorgito Villarroel, ¿no? Jorgito Villarroel.
2: Oye, Kiko, yo te quería decir, si bien Ñublense tiene esta historia de fútbol profesional,
1: ¿de qué te ríes,
2: segunda
1: Maturana?
2: División, primera división en el último tiempo, ¿usted tiene alguna historia en Chillán? Más allá de ir a comprar longaniza y magnolio. Porque un equipo joven, digamos, en la división de honor. Sí. O en las divisiones de honor.
0: ¿Jugaste ahí? O
1: sí,
0: sea, en contra
1: sí,
0: de Ñuble.
1: Pero era Ñuble.
2: Claro. Deportivo Ñuble, parece.
1: Ñuble.
2: Sí.
1: Que el Chuequito Vázquez llegó ahí, pues, a jugar.
0: A jugar a Ñuble.
1: A Ñuble. Claro. Sí.
0: Era bravo también. Año.
1: ¿Quién?
0: Jugar ahí.
1: Te sí, digo. No, era duro. Era enganchado.
0: Mira, ahí está Chicotelo.
1: ¿Sabes qué? ¿Para qué lo vamos a escuchar?
0: Sí, escuchemos.
2: No, perdón.
1: ¿Crees tú?
5: Que ¿cómo? Este es un equipo que es muy bueno defendiendo y tiene algunos atributos importantes también en la fase de contraataque. Y Ferreira, bueno, mayor presencia en el área, es un jugador que estábamos esperando que venga con nosotros, estamos muy contentos de que esté acá y también es un jugador que trabaja mucho para el equipo, así que estamos entusiasmados con lo que ellos nos pueden dar de nuevo en el equipo titular.
0: Ahí está.
1: Cortito, ¿eh?
0: Hablando de Ferreira.
1: No, ¿sabes qué? Relacionado con lo que me preguntaban, ya no hay equipo, a ver, que plazas que sean imbatibles de local. No está tan marcada la localidad en los equipos del fútbol chileno, de verdad.
0: No, pero te preguntaba, no, ¿tenía alguna historia con Ñublense?
1: No, que tenga en mente, no, que puede que haya...
0: ¿Ricardo Díaz jugó ahí, po?
1: Ricardo jugó ahí,
0: Octavio
1: Ricardo. Oye, Ricardo Díaz tuvo una pero larga trayectoria futbolística.
2: El mismo Lucas.
0: ¿Quién? Lucas Giovini también atajó ahí. Después que se fue de Calera.
1: Claro.
0: Y después vuelve a Calera.
2: Byron Uyarzu, un ex Ñublense, claro, que está hoy con nosotros.
1: Que cuando ingresaba, teniendo lo de rivales, también nos preocupábamos, ¿te acuerdas o no? Uh-huh. Va a entrar este chico que te encara, que es complicado.
2: Encarador, exacto.
0: Escuchemos, conozcamos la formación de Ñublense. Estamos hablando del equipo de las longanizas, de la ciudad de las longanizas. Esta es la alineación que dispone este cuadro, que está en la parte alta, dirigido por el Coto Rivera, en la voz también de Norberto Zamora.
1: ¿Te gusta el Coto Rivera?
2: A diferencia de usted, sí, señor.
1: ¿Sí?
2: Sí, señor. Este es el equipo.
1: Tenemos gustos diferentes.
2: Lo hemos notado.
1: Totalmente.
2: El Coto Rivera, un equipo de transición rápida,
3: bien defensivamente. Así forma el equipo de Ñublense. Con el número uno, le voy a dar solo nombre y apellido para que no se asuste. Número uno, Nicolás Pérez. Este es un 3-5-2. El número 15, Sebastián Valencia. Con el número 4, se lo trajo, ya estaba desde Audax, Osvaldo Bozzo. Cierra por el sector izquierdo, será el mellizo bueno, el mellizo malo, usted lo dirá, Pablo Calderón. 5 hombres en el medio campo, de derecha a izquierda, se los comento. El número 16, también exhumió en la calera, Diego Sangüesa. Con el número 21, el Lolo Lorenzo Reyes. 28 para Manuel Rivera. Número 14 para el oriundo de las compañías, original de La Serena, Giovanni Campuzano. Con el número 10, anotó en la Florida, Matías Plaza. Cierra ya el 11 con los dos ofensivos, el número 11, Lucas Molina. Y el 8, que es del gusto del que más sabe, el Tano Gabriel Graziani. Así forma Ñublense. Pérez, Valencia, Bozzo, Calderón, Sangüesa, Reyes, Rivera, Campuzano y Plaza, junto a Molina y Graziani, los 11 elegidos en este 3-5-2 de JJ Rivera.
0: Los suplentes de Ñublense, el arquero suplente el día de hoy, que es el tercer arquero, Claudio Chandía. Con la 3, Carlos Salomón. Con la 5, Felipe Campos, el ex Unión La Calera. Con la 9, Franco Rami. 18, Diego Céspedes. 19, Ignacio Tapia. Con la 20, otro ex Unión La Calera, Ignacio Giraldino. 26, Esteban Céspedes. Y con la 35, Cristian Mancilla. Es la banca de Ñublense.
1: Mira, qué extraño que tenga dos centro delantero en banca. En el caso de Giraldino y Ramis. Fue el que nos hizo el gol la vez pasada, ¿no? Ramis, el flaco alto.
2: Ramis,
1: ¿no? Sí. Tiene buenos planteles.
2: Y muy similar año a año. Tú ves aquí, Sergio Llovino.
1: Perfecto, son muy pocos los cambios.
2: Pérez estaba, Valencia, Bozzo, Calderón el año pasado. Sangüesa, Reyes, Rivera, Campuzano, Plaza estaban. Graziani y Molina también.
1: Eso te habla de mantener una base en el fútbol nacional.
0: Y no hay una plantilla tan cara tampoco.
2: No. Es que te habla de dos cosas. Te habla de la comodidad que tiene Llovino con este equipo, porque lo mantiene año a año, peleando inclusive este año Copa. Y ojo, solo Esteban Calderón trajo en esta pausa de semestre.
1: Mira, en un año.
0: Sí. No, ahora.
2: Ahora,
1: en la segunda fecha. Segunda rueda.
2: Que han traído técnico y 4 jugadores. Hasta 5 algunos.
1: No, sí, es importante, Juan, es mantener una base en tu equipo, Juan, que tengas que... ¿Cuáles son los futbolistas nuevos que contrataron este año?
2: El Salomón, 2000, que viene de Copiapó.
1: Que no está jugando.
2: Campos, que se lo llevaron a usted aquí desde La Calera. Céspedes, que venía de Cobresal.
0: Rami
2: está el año pasado.
1: Estaba. Sí, o sea, contrataron 2-3 futbolistas y formaron un plantel que va

0: equipo de ¿cómo? Rivera, si presiona.
1: Sí, pero gesticula mucho, no me gusta. O sea, a mí el técnico que me gustaba mucho era Walter Lema.
2: Yo le pregunto, y le hago otra consulta, ya que estamos en ese aspecto negativo de esos técnicos. Ya me dijo que no le gusta de Rivera. Yo le pregunto, ¿qué no le gusta de Chicotelo? Tenemos poquito tiempo, no se explaye tanto, porque son varias cosas, me imagino.
1: No. Lo que no me gusta de Martínez Chicotelo es la línea de tres, nomás.
3: Eso
1: nomás. Nada más. Porque jugaba con línea de tres para acomodar un par de futbolistas.
3: Pues yo soy buen amigo.
1: Sí, no. Eso es lo único que no me gusta. Porque, oye, yo no le doy tanto la responsabilidad al técnico, weón, de las campañas que puedan hacer. Está más que a la vista lo que pasa en todos los equipos. En todos los equipos, Ricardo. Cambian tres, cuatro. Ranger todavía no puede ganar un partido y va con tres técnicos en el año.
3: Concepción.
2: Ayer Ivo Basay dijo que todos los jugadores me pidieron cambio, así que no pueden decir que yo me eché atrás.
1: Y le echaron la culpa a él, po.
2: Claro, pero él le dijo, todos los jugadores me pidieron
1: cambio. Claro, todos los jugadores le pidieron cambio.
2: No puedo hacer ninguna modificación.
3: Claro, porque estaban cansados.
2: Exacto. Seguramente el tema que es muy fácil enfriarse, porque ¿cuánto tiempo estuvo detenido?
3: Una hora.
2: Imagínate. Y después fue una hora, 20 minutos, una hora, cinco de entretiempo y volvieron. Entonces, los jugadores no llegaron al final del
1: partido. No, ahí olvídate.
2: Eso sí que yo siempre te digo la indisciplina, ¿eh? Yo te hablaba la otra vez lo de González.
1: ¿Damián González?
2: Porque, de hecho, lo despiden, él demanda por despido injustificado.
1: Lo vuelven a contratar. Llegan,
3: ¿te llamó a ti?
2: Pero me llegó la causa, llega un acuerdo, y ahora el jugador, el capitán, que era capitán Silva, Sebastián Silva.
1: No está, po.
2: Ayer circula una imagen de él pasando una botillería comprando un display antes del partido. La gente lo publicó con horario, cámara, todo.
1: No puede ser, bueno.
2: Y estaban ahí después en el VIP junto a Navarrete.
1: ¿Sabes qué? Ese es un equipo que no va a cambiar, ¿eh? ¿Sabes por qué no va a cambiar?
2: Pero cuando un equipo pasa en esas cosas.
1: Sí, pero ¿sabes qué? No, Beto, acá yo tenía compañeros que eran complicados, desordenados, se acostaban tarde, no se cuidaban, trabajaban mal, pero el día domingo tú pasabas por el lado de él y te mataba. No voy a nombrar a nadie, te mataba. Y el problema grave que tiene ese equipo de Ranger.
3: Frío.
1: Es demasiado. Tiene dos, tres, cuatro futbolistas que son muy importantes, que son muy fríos, man.
3: ¿Hay jugadores de casa ahí o no?
2: Un par, pero poquito.
3: ¿Poquito?
2: Sí, poquito.
1: Mira, por ejemplo, lo que es Rosas y el que hablas tú, González. Vale. Son pechos fríos.
2: Exacto.
1: O sea, no le hacen empeño, no combaten ni nada. Tú con
2: el único que
1: con dos hombres menos. Perfecto. Pero ¿sabes qué? También me dejó
2: duda ayer. Bueno, porque usted lo quería traer acá.
3: Sí. Oye,
2: vamos.
3: Sí. Para
1: lo quería traer acá.
3: Para volver a Chillán, a este partido. Reino Curoto me escribe y me pide un favor, Beto.
2: Por favor.
3: Nosotros le vamos a hacer caso porque me parece que
1: es colaborador también.
2: Parte de.
3: Dice que por favor a Ferreira le digamos Brian Ferreira y no Nicolás porque a él le recuerda al otro tronco que estuvo acá, dijo.
2: No, por eso, Brian Ferreira. Exacto.
1: Ah, el que iba bien al piso.
2: Claro. No, y además que con Brian en ofensiva.
1: Iba bien al piso el flaco.
2: Puede que tengamos éxito.
3: Ojalá sea así.
2: Claro, recordando a otro Brian. Con apellido de F. Sí, señor.
3: Bueno, los equipos ya van rumbo al campo de juego en el estadio Nelson.
1: Sí,
3: hoy
1: Azul
3: Arenas. Aprovecho de saludar a quien está aquí con nosotros, la voz que más vende, Mauricio Valencia, aquí en la 105.5. ¿Cómo estás, Mauro?
4: Hola, Ricardo, ¿cómo está? Buenas tardes.
3: Buenas tardes.
4: Al equipo completo de la Sintonía Roja con la emoción del fútbol en directo desde el Nelson Oyarzún de Chillán para lo que va a hacer este forastero Unión La Calera ante el cuadro de Ñublense, partido que se juega a las 12:30 y usted vive y disfruta toda la emoción del fútbol a través de la sintonía roja de Unión La Calera. ¿No me va a preguntar, don Beto Zamora, que no me gusta el técnico de Unión La Calera?
2: Aprovecha, también. Alcanzamos más, ¿cierto?
1: ¿Qué es lo que no le gusta?
3: Resume.
4: Ni dentro ni fuera de la cancha.
2: Clarito.
1: ¿Pero qué es lo que no le gusta?
3: Todo, dijo.
4: Nada.
3: O sea, no le gusta nada.
2: Nada rescatable para el Mauro. Ya están los dos equipos, se vienen al campo de juego. En esta una nueva edición. Jorge, yo le pregunto a usted por dónde tienen que estar los mandamientos de Unión La Calera. ¿Qué cosas debe hacer bien sí o sí el día de hoy?
1: No. A ver, ¿me la preguntas de nuevo, por favor?
2: ¿Cuáles son los mandamientos de esta Unión La Calera para atraerse?
1: Orden, entrega, ¿ya? Y finiquitar

0: en el momento pero preciso para ganar el partido.
1: Acá como se están dando los partidos,
0: perfecto,
1: como se están dando los partidos, son muy pocas las llegadas que tienen los equipos.
2: Sí, pues hay que aprovecharla.
1: Y yo creo que lo que hizo con Colo Colo es extraordinario, Calera. Llegó la primera que llegaba, ¿o no? Con peligrosidad, y la emboca al tiro de Matías Campos López, ¿o no? Claro, entonces eso ya te marca algo. Ahí está Ferreira, mira.
2: El Ferre.
1: Sí.
2: El Ferre.
1: Que tenga orden, que mantengan el balón, que recuperen rápido la pelota, ¿no? Que estén bien parados, bien aplicados, que no se cometan errores. Mira, son tantas las cosas que tienes que tener para ganar los partidos.
2: Y más cuando un equipo anda mal.
1: Es increíble,
2: weón.
1: No, y cuando anda mal. Con la moral baja. ¿Tú crees que estos futbolistas van a enfrentar este partido con la moral muy alta, weón? Están reventados. ¿Cuánto tiempo que no ganan en el campeonato?
2: Desde abril.
1: Claro. Enfrentan a un equipo que en la tabla está mucho mejor posicionado que ellos, pero en cancha no se demuestran, ¿eh?
3: Totalmente.
1: Los puntos de diferencia.
3: No, por eso yo te decía, una de las posibilidades que tiene Calera, un tema de historia, de camiseta.
1: Y ¿sabes qué? Acá la clave, man, de esto, para ganar a este equipo de Chillán, yo creo que el pressing alto. Fíjate que Calera en los últimos partidos a este equipo le ha hecho los 2-3 goles de pressing alto por error.
3: De los Reyes con
1: Parra, por ejemplo. De tratar de salir jugando a la pelota. Fue en Calera y en Chillán lo mismo.
2: Déjame leer algunos mensajes de los auditores. Griselda Muñoz Araya dice, desde Hijuelas, apoyando a Calerita desde mi trabajo. Y no puedo dejar de saludar a mi hijo Luis Vadillo y a mi hermano Víctor Muñoz, que están apoyando desde la galería más alta. Besitos al cielo.
3: Saludos para doña Griselda, siempre pendiente también del 105 y de Unión La Calera.
2: César Molina Zamora dice, vamos Calerita, todo o nada. Pocochay rojo, rojo, rojo. Pancho Concha Herrera dice, saludos amigos, esperemos que podamos ganar. Carlos Valenzuela dice, saludos al panel, vamos Calera, solo queremos el triunfo.
3: Así será entonces, ya lo decíamos, confíe que hoy Unión La Calera gana en virtud del amor propio de estos jugadores y obviamente de dejar esta insignia en Primera División.
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3: Ahí veíamos la tabla de posición, muy lejos.
2: Como para no motivarnos, es ver la tabla.
3: Claro. ¿Usted pudo solucionar el inconveniente, Jorge?
1: ¿Técnico? Sí, está todo listo.
3: Estamos todos listos. Ya se juramenta los chillanejos. Hará lo propio también la gente de Unión La Calera. Una casaquilla que ha traído triunfos históricos esta temporada, como es el caso ante Universidad de Chile en el Estadio Nacional, situación que no sucedía hace muchos, muchos años. Hoy la misión es que precisamente la historia nos la rompa Ñublense, que Unión La Calera mantenga esta ventaja respecto del cuadro de Chillán, que Unión La Calera siga peleando en esta Liga de Primera. Ahí vemos cómo se van moviendo los jugadores, van tomando posición. Recordamos que Calera lo hace con Avellaneda, línea de cuatro con el Coca Salomoni, Lavín y Gutiérrez. Dos de corte con Andía Moya, Méndez y Villanueva para la salida, Campos López y Ferreira en el ataque. Allí está Unión La Calera, donde hoy tiene que sumar de a tres. Saludos para todos los que viajaron, la gente que siempre viajó mucha gente. Sí, viajó gente en un furgón también, las de siempre andaban por ahí. Vi a Sergio López con su hijo Agustín desde Calera de Tango, siempre siguiendo al rojo. Esto ya comienza, Mauro.
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3: Silbato en Chillán. Se inició el partido. Ya está jugando Unión La Calera. Ya está jugando ante Ñublense de Chillán. Hoy, por la fecha número 19 de esta Liga de Primera, donde no nos queremos ir, donde queremos permanecer para seguir llevando nuestros colores y nuestra pasión por todo Chile. Hoy, desde la región del Ñuble, Unión La Calera ya está en cancha, ya está jugando ante el equipo del Coto Rivera en este 0-0, en este primer minuto.
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3: Aquí tiene la redonda en el fondo del cuadro de Ñublense. Ya veo a Don Ricardo marcando el 1.89 que posee Brian Ferreira, Ricardo.
2: Sí, nos mirábamos ahí con Kiko por la altura del delantero, sí.
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3: Atacado Ñublense, va despejando la pelota el cuadro Unión La Calera, ojo que la pierde con Molina. Aquí está el que tiene allí esa peluca, este es Lucas Molina. Balón por el sector izquierdo, abre la cancha, vuelve más atrás. Va entregando la bola, arriba el cabezazo, ojo al segundo palo. Le quedaba la pelota para Sangüesa, que llega en ataque. Atento Avellaneda en el fondo, se queda con el balón. Viste de turquesa el señor Avellaneda, lo hace de negro elegante. Nicolás Pérez en Ñublense.
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3: 2 minutos de juego, balón profundo que busca al cuadro Unión La Calera arriba para que llegara Ferreira. La pelota va sobrando, avanza por la diestra, balón de parte de Diego Sangüesa buscando a Graciani. La bola la recupera en la zona media para recibir Matías Plaza, otra para el Tano. Graciani falta. No ponga tarjeta todavía, profesor. Era Salomoni sobre Graciani. Tiro libre, pelota quieta. Vaya, ahí a comentar, a reclamar, a pararse frente a la pelota al capitán, al Coca Díaz, que renovó por 2 años más en Unión La Calera.
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3: 0-0, está entre Ñublense y Unión La Calera. 3 minutos de juego. Da indicaciones Chicotelo, un costado del campo de juego. Ñublense fue uno de los equipos que le ganó la temporada pasada. Y vaya, le significó la renovación. Aquí viene el centro, va a buscar al área. Viene el balón llovido, arriba el cabezazo, va despejando el cuadro Unión La Calera, le queda la pelota más atrás. Viene a buscar en el fondo el cuadro Chillanejo, vuelve, toca por un costado. Allá en los medios de Chillán buscaban moler cemento el día de hoy. Se preguntaban si Copa Sudamericana o Copa Libertadores. Habrá que bajarle los humos allí, porque se le están ahumando las longanizas. En el fondo avanza el cuadro de Chillán. Recupera allí Calera. Viene en la salida. Vuelve a perder el rojo. Balón recuperado por el Lolo Reyes. Vuelve atrás. Todo de cero en las inmediaciones del fondo del cuadro de Chillán.
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3: Arriba viene la pelota, la va recuperando el cuadro Unión La Calera. Viene en la salida ahora por el sector central. Ojo que quiere probar de distancia. Balón largo sobre el sombrío pórtico de Nicolás Pérez. Aprovechaba, era Vicente Lavín. Me da la impresión que buscaba desde distancia. Juega desde el fondo Nicolás Pérez.
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3: Salida por el sector zurdo, aquí viene el cuadro de Ñublense, media vuelta, toca por el sector central, buscaba a Reyes, avanza ahora, busca a Giovanni, aquí está el Chucky, Campuzano, ataca a Chillán, viene el equipo de Ñublense, plaza, balón arriba, se va elevado el balón, va a jugar desde el fondo. Nicolás Avellaneda, aunque piden algo, una falta anterior o tiro de esquina. Sí, señor, allí rebotó en un hombre, será tiro de esquina, córner, que favorece al que hoy viste de rojo.
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3: 5 minutos de juego. Pelota detenida. En esto hace daño el cuadro de Ñublense. Tiene que estar atento a defender el juego aéreo de parte de Valencia, a defender el juego aéreo de Graciani, de Calderón, de Bozzo. Vendrá el balón, viene el centro, punto penal, arriba el cabezazo, viene el segundo cabezazo dentro del área, buscan el tercero, bajan la pelota, le va quedando en la contra para Unión La Calera, y aquí puede estar, busca rápidamente por el sector derecho, le queda el implemento ahora para Villanueva, parecía falta, nada, dice Juan Lara Luco. Aquí avanza ahora nuevamente Campuzano, viene la salida del cuadro de Ñublense, abre la cancha, sector central, ojo con el zurdazo, balón arriba, se va elevado, busca nuevamente el cuadro de Chillán, tres aproximaciones, Ricardo. Hasta ahora ningún tiro al arco dentro de los tres tubos. Pero claro, se instala intentando demostrar que es el local en seis minutos.
2: Sí, un dominio en estos primeros casi seis minutos de partido. Ñublense local hace prevalecer eso y también con el control de la pelota y el partido.
0: Está carente en no manejar algo de las pocas recuperaciones que ha tenido de pelota, pero se ve un equipo muy bien parado, con mucho equilibrio.
6: Y clarito el 4-4-2.
0: Perfecto, sí. Que es importante cuando lo tienes así, al equipo parado de esa forma.
3: Además que con Méndez y Villanueva en ofensiva haciendo otras labores, haces que los carrileros de Ñublense no puedan estar tan lanzados. Perfecto,
0: y ¿sabes cuál es el detalle, Ricardo? Que siempre ve al equipo bien armado, bien parado. No, es muy difícil que te pillen mal parado, claro, jugando de esa forma.
3: O con vacíos que suelen, claro, mucho atrás la línea de stop, pero de carrilero en una.
0: Pero lo que estamos falente es en el manejo, en tener la pelota, en urdir alguna jugada con algo de peligrosidad.
3: Y que hoy, claro, pensando, puede ser algo difícil esa posesión. Aquí está la salida de Ñublense. Vuelve más atrás, aparece Bozzo. Este es el último hombre que tiene la línea detrás del cuadro de Chillán. Abre con el Lolo Reyes. Salida por parte de Lorenzo, balón profundo. Se mete Graciani, se entra atrás buscando a Molina. Bueno, el cierre notable. Allí estuvo Lavín para mandarlo al tiro, tiro, tiro de esquina. Corner para Ñublense.
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3: Tiene que bajar allí el Ferre, como le dice Kiko. Aquellos que llevan ese nombre, pero este sí que tiene calidad. Brian Ferreira, desde Mendoza, donde fue goleador en ese ascenso el año pasado. Levanta el brazo Lucas Molina.
2: Molina.
3: Vendrá el balón al área. A buscar ahora Calderón, lo toman la marca. Queda con la zurda Molina, con la diestra está allí Matías Plaza, precisamente en el rincón donde están los hinchas caleranos. Viene el centro, balón llovido al área, al punto penal, se pasa de largo nomás. Ojalá dejen salir primero a la gente de Unión La Calera. Siempre uno tiene problemas allá en Chillán. Uno sale un pasaje sin salida, allí donde está la hinchada local esperando muchas veces para hacer vandalidades. Aquí está el cuadro de Calera, falta, profesor Cobrelá. Juan Laraluco dice que siga, que siga, que siga. Pero en posición de Unión La Calera, balón de Andía. Más atrás la va entregando ahora para el Coca. Insiste, toca en el fondo, viene a buscar el balón Moya. Que se acerque Villanueva, que vengan todos. Balón por izquierda, aquí está ahora Salomoni. Es precisamente Juan Pablo. Ahí vemos hoy Juan Pablo Salomón y Ricardo como central por izquierda y Lavín por derecha.
2: Sí, intercambiaron ahí, o por lo menos colocaron esa posición ambos.
0: Me da la impresión de que Lavín se acomoda mucho más en esta posición.
3: Exacto, porque él jugaba como lateral derecho, inclusive en algún momento en Temuco, y el caso de Salomón y lo hacía como central por izquierda, bien como stopper allá en Bulgaria. Ataca ahora el cuadro de Ñublense, parecía falta, nada, pincha la pelota el Lolo, avanza Reyes, balón por izquierda, ataca el cuadro de Chillán, viene el centro, llovido arriba, la pelota la va despejando nuevamente el cuadro Unión La Calera, viene a buscar ahora por el sector diestro, engancha la pelota, qué buena la que hizo Calderón, y mete el paso a profundidad buscando a Graciani, aquí está el Tano, va a sacar el centro, un rebote, rebotó luego en Graciani, pero ya estaba fuera del campo de juego, será otro tiro de esquina en 9 minutos.
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3: Aquí vendrá el lanzamiento de Rincón, ataca el cuadro de Ñublense de Chillán hacia el sector de la galería visitante, en tanto hacia la galería local lo hace el cuadro de Unión La Calera. Vendrá el balón al área, lo va a buscar, tiene que estar atento allí a Avellaneda, se mueve Bozzo, otra vez Calderón, la marca de Calderón la tiene el cachorro Andía, libre por el segundo palo, viene Sebastián Valencia, cabezazo bien defensiva ahí de parte de Ferreira, a buscar ahora por la diestra la pelota que no se escape, se termina escapando de igual manera, lateral ofensivo para el cuadro de Ñublense en terreno rival, en propio terreno Unión La Calera, ya está jugando el cuadro local, le dice allí el señor Juan Laraluco, allí juegue, allí se para el Chucky Campuzano. 10 minutos 0-0, 19 fechas ya recorridas esta temporada. Aquí va a jugar Campuzano, balón por un costado, y tiene menos puntos que fecha Unión La Calera, Ricardo, ¿cierto?
2: Increíble. 13 puntos.
3: Aquí viene el balón al área, la va despejando el cuadro Unión La Calera, va a sacar el centro ahora Campuzano, engancha hacia la zurda, busca, quiere buscar a su compañero, nuevamente balón afuera, jugará de banda el cuadro de Chillán.
4: 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Revisamos marcador y tiempo de juego. Licenciado del Gol.
3: 11 minutos del primer tiempo. Ñublense 0, Unión La Calera 0.
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3: Va a jugar el cuadro de Ñublense, lateral ofensivo cerca de la área grande, a las manos directas de Avellaneda. Se queda con el balón el portero, se arma Unión La Calera. Ahí se mueve Salomones a la diestra, pareciera volver precisamente esa zona y quedarse él como central derecho y central izquierdo Lavín. Ahí se volvieron a acomodar, lo de recién fue una fotografía del momento, al parecer. Salida ahora con Avellaneda. Ahí hay algo que no le gusta a Jorge, no, esa salida tocando con los centrales. Mira,
2: primero corren el riesgo de tener 3, 4, 5 toques para después reventar arriba. ¿Por qué no revientan al tiro?
3: Y ahora la reventan.
2: Y evitan los problemas.
3: Claro. Rápidamente.
2: Y además salen los pies del arquero.
3: Exacto. Que es el que, entre comillas, tiene menor manejo.
2: Claro.
3: ¿Cómo, disculpa, en tus tiempos, cómo conseguían la superioridad numérica para querer salir o derechamente buscaban
2: con No. Del 80% eran todas las pelotas arriba.
3: Y tu misión era ganar la segunda pelota.
2: Perfecto. Ganar la segunda pelota.
3: Ahí estaba. Para así tener era. Ese fútbol.
2: Porque sabes que qué es lo que pasa con ganar la segunda pelota, que ya está en el área prácticamente de ellos.
7: O sea, están más cerca del área.
2: Mucho más cerca. Y para ganar los partidos tienes que tratar de llegar al arco rival, pero de la forma que estamos jugando acá no va a llegar nunca.
3: Busca arriba el cuadro Unión La Calera, a ver si el pivoteo de parte Ferreira quedaba Méndez. No alcanza. Está apuntando, claro, está buscando el balón arriba, a ver si él puede pivotear los balones. Como lo que hacía con el Sacha, que siempre ganaba él.
2: Sin tener altura.
3: Exacto. Solamente con buena posición y le terminaba bajando la pelota y el hombre que tuviese a su espalda enfrente de él cuando la hacía de media punta. Vuelve más atrás el cuadro de Ñublense. Le cuesta encontrar los espacios. Claro, bien parado Unión La Calera. Insiste a través de Molina. Molina abre la cancha, ahora sector central del campo de juego. Corre nuevamente, viene Plaza. Plaza que abre el balón por la diestra. Aquí está Diego Sangüesa, que pasó sin pena ni gloria por acá por Unión La Calera a sacar el centro. El balón se va por un costado. Otro tiro de esquina en 13 minutos para Chillán.
2: 4.
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3: Para el equipo de Chillán, para el equipo del Ñuble, que hasta ayer también mucha lluvia. Cuando vendrá el centro hoy, un lindo día, despejado. Mira, lindos cielos. Precisamente en ese arco donde anotara Gonzalo Abán. Hacia allá está atacando el cuadro de Ñublense. Vendrá el balón al área. El centro arriba, primer palo, un desvío, segundo palo. ¡Uy! Cuidado que entraba libre. Cuidado que entraba libre. Nos salvamos de otro tiro de esquina. Será lateral ofensivo. Preciso estuvo en el cierre. Jonathan Andía. Ricardo, aparecía Calderón en el área.
7: Justo allí con su pie derecho. El cachorro Andía logra tocar ese balón, enviando el saque lateral cuando ahí llegaba para marcar Calderón.
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3: Vendrá el balón al área, a jugar arriba, el saque de banda, el pivoteo, busca un hombre, la pelota le va quedando nuevamente al cuadro Unión La Calera. Falta en la salida, falta nomás sobre Ferreira. Allí ya por lo menos va ganando algo de respiro Unión La Calera, va a jugar desde el fondo en 14 minutos.
7: Números que llevan a comparar campañas similares. Alguien me preguntó por ahí, ¿cómo iba Calera? ¿Cuántos puntos tenía Calera?
2: En esta fecha.
7: En esta fecha, el 2024, cuando también empezó la segunda rueda, último. Tenía 15 puntos.
2: O sea, dos puntos más, ¿no?
7: Sí.
3: Vaya que claro. Pero es algo diferente. O sea, dos partidos pueden ser entre uno y dos partidos, según cómo se dé.
7: El tema es que el antepenúltimo, que hoy día está a...
2: Llevaba menos puntos.
3: Estaba 8, pegadito ahí, claro.
7: Tenía 3 puntos más, ¿no?
3: Claro, sí, esa es la diferencia.
2: Bueno, o sea, que llevas menos puntos relacionados con ese campeonato.
7: Sí.
2: ¿O no? Claro, tú tienes que medir no la cantidad de puntos que lleva tu equipo, sino que a qué distancia vas de los otros.
7: A 3 de la salvación.
2: Claro, ahora estamos a 8. ¿O no?
3: 7. A 7.
2: Claro. Ahora, qué extraño lo de Calera. Fíjate que Calera todavía no pasa la mitad de la
3: cancha. Ahora recién con este cabezazo
2: afuera. ¿La pasó ahora?
3: Sí.
8: no la había pasado en todo el partido. ¿Y por qué? Minutos. Porque fue una jugada larga.
3: Directa.
8: ¿Te das cuenta, no?
3: Ajá. Juego directo, lo mira, que hablábamos ahí en tiene, la semana, listo. El centro, primer cabezazo de Ferreira, o sea, y casi.
8: Con un pase llegaste al arco rival. ¿Te das cuenta?
3: Que
8: ¿no?
3: fue lo que hizo con
8: Entonces,
3: Colo
8: ¿por Colo? Qué estar atrás, tocando, porfiado, esperando que se equivoquen?
3: Kiko, es porfiado el técnico, esto sudo, le gusta eso. Ahí está, ese es el mensaje. Y ojo, no es tan línea de cuatro, ¿no? Volvió nuevamente a meter a Kevin Méndez como carrilero por la línea derecha.
7: Allá está. Exacto. Marcando.
3: Es muy porfiado. Mauro, voy con usted.
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8: Qué increíble.
3: ¿Cuánto tiempo, Ricardo, esperamos a Méndez? Para que volviera y para que marque al Chucky Campuzano. Siendo que es un agente ofensivo.
7: Y por izquierda, Villanueva también recostado por la...
8: No va a llegar al arco en todo el partido entonces.
3: Aquí está, viene Molina, balón al área, buscando a Gracián. Recupera en el fondo el cuadro de Unión La Calera. A confiar en ese pelotazo largo, a la espalda de uno de los centrales. Sobre todo de Calderón, que corre por el sector izquierdo allí. De Valencia... A la espalda de él para que avance allí Méndez. Lo único que nos va a quedar 17 minutos.
8: La única manera de ganar este partido, es jugar durante todo el partido con pelotas largas. Acá este partido es imposible que llegue al arco rival tratando de salir jugando en forma clara. Este partido tú lo puedes ganar con el choque de Ferreira, que quede algún rebote a Matías Campos López. Algo más o menos similar, pero futbolísticamente en los pies y llegando con fútbol, va a ser muy difícil ganarlo. Yo creo que este partido lo puede ganar Calera, pero con una pelota larga, con algún rebote y buscar algo así. Porque Calera no es un equipo que maneje los partidos, no es un equipo que maneje la posesión pero de la pelota en sectores que sean daño. Gravitantes.
7: Sí. No, aquí llevamos casi claro, 18 minutos sin el control del
8: Pero partido. Si la pelota la ha tocado Villanueva, la ha tocado Kevin Méndez, la han tenido atrás Salomón y Gutiérrez, Lavín atrás.
3: 18 minutos 0-0.
8: Avellaneda ha tenido mucho más la pelota que Villanueva, que el creador, el arquero.
3: Sí. Va a jugar por el sector izquierdo, aquí está Ñublense. El Chucky Campuzano tiene la pelota en la mano, va a jugar el lateral ofensivo al área. Va a buscar el balonazo, arriba el pivoteo, despeja de buena forma Salomón y le va quedando el balón para Ferreira. Otra falta más, segunda que gana en la salida. No, siga, le dice Juan Laraluco. Entrega la pelota para que aparezca Calderón, otra con Sangüesa. No le decía yo en la semana que iba a volver a ese sistema espejo. El señor Chicotelo buscando esa línea de tres, al igual que el rival, que la tiene aceitada durante todo el año. Avanza Ñublense, falta. Van a buscar ahí a Daniel Gutiérrez, reconvención verbal. Parte de lo que nos trae acostumbrado también Daniel Gutiérrez en el último tiempo. En el piso quedó el hombre por la banda. Conversa, diálogo de parte de Lara Luco sobre Gutiérrez.
7: Sí, le dice Daniel, cálmese. Que a la próxima le muestro amarilla. Sí, profe, no se preocupen. En todo caso, no le hice nada. En el suelo está Sangüesa.
3: Perfectamente pudo haber sido amonestado Daniel Gutiérrez.
7: Sí, se olvida de la pelota y va al choque ahí con el jugador de Ñublense.
3: Casi lo deja sin aire a Diego Sangüesa.
8: Sí, pero cortó la pared.
3: Exacto.
8: De repente, uno reclama porque no meten.
3: Es lo que tiene que hacer. Estamos diciendo. Es lo que tiene que meter, que no han metido todo el año estos muchachos, ese es el problema. 19 minutos, casi 20. Va a jugar ahora por el sector izquierdo. Aquí está el elenco de Chillán, toca y toca. Mantiene la posesión. Ellos si tienen el control de la pelota. Toca con el Lolo Reyes, centralizando para Bozo. Dos que ya llevan varias temporadas. Avanza Osvaldo. Otra pelota para Sebastián Valencia. El formado en casa que se ganó su cupo. Balón por derecha. Arriba buscando a Diego Sangüesa. Quiere enganchar, quiere meterse al área. Ahí está entretenido el duelo ante Daniel Gutiérrez. Balón ahora para Lucas Molina. Ojo que va a enganchar para la zurda. No le crea. Aquí está Lucas Molina. Engancha para la zurda. Le terminó creyendo igual. Balón más atrás ahora con el zurdazo. Cuidado. ¡Oh, Avellaneda! ¡Espectacular! Avellaneda, espectacular. De lo contrario, ya en 20 iríamos 1-0 abajo. Ricardo, tiro de esquina que favorece al cuadro de Ñublense de Chillán.
7: Gran tapada Avellaneda, quinto tiro de esquina para el local.
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3: Allí termina creyendo Don Gutiérrez el enganche y luego el Manu Rivera. Muy buen tiro y era muy complicado porque si bien había caído un hombre en el área, en caso de haber rebotado quizás posición de adelanto o no, pero podía totalmente desconfigurar hacia donde iba esa pelota. Tapadón de Avellaneda. Ahí el número 28, el cuadro de Ñublense vendrá al centro, levanta los dos brazos, el formado en Mantagua, Sin Wonders, vendrá Matías Plaza, el que es de la misma generación de Lucas Cepeda, vendrá el balón al área, centro con diestra, centro cerrado, un pivoteo, un desvío, primer palo, casi, busca el cuadro de Ñublense, desvió de buena forma Campos López, 21 minutos, otro córner,
7: 6.
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3: Aquí vendrá el lanzamiento. Vendrá el lanzamiento de Rincón. 21 minutos. 6 tiros de esquina. Estamos como el otro día con Colo Colo, que en 4 minutos ya llevaban 4 tiros de esquina. Vendrá el balón al área. Ahora no levanta las dos manitos. Va a buscar algo más centralizado. El punto penal. Atento con Calderón y Andía, dice Lara, el juez del partido. Vendrá el balón aéreo. Ojo con la libertad que queda el Lolo Reyes. Viene el centro cerrado. ¡Oh, el desvío! Cuando iba a buscar esa pelota, Avellaneda, que no sea el número otro de la suerte, de Ricardo. Otro tiro de esquina, ya lo dijo el que más sabe.
7: 7.
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3: 22 minutos va a ser en esta. Aquí vendrá, muy bueno allí, como casi arquero lo que sacó recién Campos López. Increíble. Lo que está haciendo el número 19 también en labores defensivas. En ese tiro de esquina, centro cerrado, los de Ñublense, de diestra lo hace Plaza, con la zurda lo hace Molina. Vendrá el balón, aquí vendrá el centro, cabezazo al área, gol de Ñublense. Gol de Ñublense, lo decíamos, tiene que tener ojo en la pelota detenida, ojo en el tiro de esquina. Anotó Sebastián Valencia, ya era mucho, 7 tiros de esquina, así marcan los chillanejos, lo está perdiendo el equipo de Chicotelo. Sé que ha escuchado eso más de alguna vez este año. Ñublense 1, Calera 0.
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7: Defiende y defiende mal Unión La Calera en este tiro de esquina, el séptimo en 22 minutos, 7 tiros de esquina. Bueno, tanto al cántaro al agua, el tiro de esquina servido y el cabezazo salta más alto que todos allí, Valencia, entre dos jugadores de Unión La Calera.
9: 3 habían, Ricardo.
7: Y marca el 1-0 para Ñublense.
3: Entre Salomón y Ferreira, termina ganando. Yo recién escuchaba cuando yo les marcaba que así marca.
9: Marca.
3: Tú te reías porque, claro, puede ser muy fácil decir, y todos los equipos buscan hacer eso, pero el tema es que como es un equipo, el del Coto Rivera, que no tiene tantas ocasiones, que no se crea tantas ocasiones, las pelotas detenidas son las que más marcan. Y aparte tiene un factor, como juega con 3 hombres, 3 centrales, ya son 3 centrales más el 9, o sea, son casi 4 especialistas en el
8: 4 partido. Hombres para las pelotas detenidas. Creo que el error que ha cometido Calera estos 23 minutos ha sido donde ha esperado muy atrás. ¿Sabes cuál es la muestra? La cantidad de tiros de esquina que tiene el equipo rival. O sea, yo creo que Calera puede defender, pero puede defender un poquito más adelantado, con algo de posibilidad de que algunos de ellos, los volantes de corte o los centrales, cometan un error para aprovecharlo. Porque los errores que puede cometer el equipo de Chillán en la posición que está Calera, tú tienes que tener, claro, y tú tienes que tener hombres demasiado rápidos como para llegar a hacer alguna jugada con peligro, y Calera no los tiene. Entonces, aparte de alejarte del arco rival, te mete en tu arco y dando cualquier cantidad de ventajas, como estos 7 tiros de esquina. O sea, son 7 posibilidades de que te anoten el gol, ¿eh?
3: Y muy cerca.
8: Claro.
3: Y aquí hay un tema que con esto Ñublense te saca a ti 16 puntos, quedando cuarto. Y Ñublense está a 16 puntos del puntero, que es Colo Colo, que tiene 45.
8: Claro.
3: 45, 29 y 13.
8: Yo lo espero así, de esa forma que lo está esperando Calera, pero tengo que tener al Pindinga Muñoz y a Miguel Ángel Herrera, por acordarme de dos aviones que habían antes.
3: O Méndez de delantero y no
8: marcando a Giovanni Campuzano. Claro, no sé si me entiendes, como una pelota en profundidad y esos te llegan en velocidad y llega al arco rival, pero Calera no va a llegar nunca al arco rival.
3: Balón arriba, pelotazo largo, a las manos de Nicolás Pérez, para que pase un poco el frío que en esa sombra que tiene ahí tras el pórtico. Ñublense 1, Calera 0, 25 minutos de partido. Cuando ataca Lucas Molina, quiere cerrar el partido, el cuadro Ñublense, cosa que no pudo ante Audas, viene el zurdazo Molina. Atento está Avellaneda a defender, por favor, muchachos.
8: ¿Pudo haber hecho algo más Avellaneda o no? pudo haber salido a cortar o estaba muy alejado, ¿no?
3: A mí me parece que el cabezazo es fuera del área menor, que es lo que,
8: claro, lo que, claro, se, le lo que se le pide al arquero, ¿ah?
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3: Más allá del porcentaje de la posesión, que es 74-26.
8: Estás más que entregado.
3: No, pero perfectamente esa posesión de ellos puede ser en su terreno. Ahora, ¿cuál es el tema? Los pases en el campo rival de Ñublense son 70 y algo comparado con 19 de Calera.
8: Sí, pero ¿sabes cuál es el problema? Es que ellos han jugado los 70 minutos de la mitad de la cancha hacia el arco nuestro. No,
3: por eso te
8: los digo. Los 20 que tiene Calera son de toques de Gutiérrez ahí.
3: Eso es lo que te acabo de decir con esa estadística, que la cantidad de pases de ellos es muchísimo más alta en tu propio terreno que en el de ellos. Es decir, toda esa posesión la tiene en el cuadro, en el terreno de Calera. Y ojo, que busca el segundo, el cuadro de Ñublense. Balón por derecha, viene al cierre, llega ahí Gutiérrez metiendo muy bien Lavín en la salida. Aquí aparece de Vicente, el hombre de Galvarino, donde toda su familia nos escuchaba el otro día. Avanza ahora carril central, ya se pone en vertical el hombre caído de Ñublense. 1-0, lo está perdiendo Unión La Calera, 27 minutos. Balón profundo, balón al área. Atento, Nicolás Pérez.
8: No, no sé si sometió el equipo de Chillán a Calera a meterlo en el arco nuestro, o el técnico da las instrucciones de que los esperemos en esa posición, a esa altura de la cancha.
7: ¿Se entregó Calera, dices tú?
8: No, está totalmente entregado. Si Calera las dos llegadas que ha tenido sin ninguna peligrosidad al arco de, y atrás han tenido mucho trabajo, ¿ah? Lavín con Salomón y Moya y Andía, demasiado trabajo ahí. Si te están, llevan 30 minutos metido en el arco tuyo, ¿cómo no van a trabajar? Ahora el problema va a ser que va a tener que cambiar esto.
3: No lo va a cambiar, Kiko, si no sabe.
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3: Avanza carril zurdo. Aquí está Unión La Calera. Este es Daniel Gutiérrez. Otras para Lavín. Más atrás va entregando la bola para que aparezca, para que se muestre. Ahora lo que hizo es soltar a Méndez y tratar de pararse con la línea de cuatro. Ahora, cuando va perdiendo nuevamente un equipo de reacción y reacción tardía, tras los goles en contra. Todo el guión del año. 28 minutos de juego. Quiere salir uno en la Calera, vuelve atrás. Y claro, ahora como ya no tiene la línea de tres para el juego directo, vuelve a esa línea de cuatro y empezar a tocar y tocar en el fondo, cuando ya vas perdiendo 1-0. Aquí está la salida. No,
8: y comete ese riesgo el que comete.
3: Aquí está. Este es en el medio campo. Viene Chillán. Aquí está Ñublense. Balón para Molina. Ojo con la zurda de Lucas. Se va perfilando para ella. Vuelve más atrás. Quiere avanzar. Primero encuentra el Manu Rivera. Aquí está Manuel. Abre la cancha por la diestra. Entrega la pelota para Calderón. Calderón nuevamente más atrás para Bozo. Este es Osvaldo. 28, casi 29. Insiste, toca sector zurdo. Balón para Valencia. Aquí está Sebastián, el autor del 1-0. Balón profundo, largo, que no llega. Va a jugar desde el fondo a Avellaneda. Por el cuadro rojo, que en 29 del primer tiempo lo pierde por la mínima.
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3: Aquí tiene el balón en el fondo. Calera tocando y tocando como si ganara ahora que cambió el sistema. Tardío. Parece más de lo mismo, lamentablemente. Aquí está Lavín. Balón profundo buscando a Ferreira. Sabrá dónde se vino a meter Brian. Aquí está Ferreira. Media vuelta. Busca ahora en el fondo. Aparece Bozo. Va despejando la pelota arriba. El cabezazo buscado en la zona media. Matías Plaza. Le queda el implemento para el cuadro rojo. Para el Unión La Calera. Que hoy viste de gris con el color del cemento. Balón profundo. Avanza por la diestra. A ver si mete el pase en profundidad. Busca en el área. Llega a la última línea. A ver si tenemos tiro de esquina al menos. El primero. Tras 30 minutos. Llegó Unión La Calera pisando el área arriba. 30 minutos, tiro de esquina. Y aquí hay que ser efectivo. ¡Vamos, Calera! Por el empate, primero.
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3: Esperar, buscar a Ferreira, el cabezazo, que aparezca Salomoni, que demuestren el por qué llegaron. Aquí levanta las manos. Este es Kevin Méndez. Usted sabe lo que significa la mano arriba, las dos. Con el entrenamiento de Mantegua, balón atrás, lo pierde uno en la Calera, el tiro de esquina. Le va quedando para Moya. Moya que quiere salir jugando. Ojo, no se complique. Balón con Andía. Ganan el despeje la gente de Chillán. Otro cabezazo del Cachorro. Busca nuevamente. El rebote le queda por la diestra y a Méndez. Pierde el implemento. Buscaba, quedó muy alto. Ahí el Coca Díaz. Salida ahora en cuadro de Ñublense. 30 para 31. 30 para 31. Aquí avanza. Viene tres dedos. Qué lindo pase el Lolo Reyes. Balón buscando para Diego Sangüesa. Aquí está Diego. Quiere avanzar, pasa entre líneas, ojo con el pivoteo, está clarito, balón para Graciani, no le siguió la jugada porque si no, era muy complicado. Qué bueno lo de Plaza, llegaron hasta el punto penal tocando el balón, Ricardo, pero tocando no de manera lata, cuatro toques y desde un córner llegaron a una ocasión.
7: Sí, vertical, directo, pero con el control de la pelota también, y esos pases permitieron llegar con peligro a Ñublense después de que Unión La Calera desperdiciara el primer tiro de esquina que tuvo.
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3: Ahí está lo de Ñublense, que es la tarea. Siempre marca y después entrega un poco la pelota al rival. Lo hace ver precisamente como poco ofensivo, ya con el resultado a favor. Aquí viene la salida del cuadro Ñublense. Este es Plaza.
7: Y es el riesgo también que corre Ñublense porque así le han empatado el partido.
3: Exacto, exacto. Precisamente ahí con la Udeconce, Huachipato, que salieron a dos, el de local, con Audax, que salieron a dos en condición de visita. Allí puede estar la ilusión que nos mantiene.
8: Y Calera comenzó a enfrentar el partido de esa forma.
3: Exacto.
8: Ahora.
7: Ah, claro.
3: Ojo con el pase filtrado. Busca el cuadro de Ñublense. Vuelve más atrás. Va entregando la bola. Abre la cancha. Ahora por derecha. Arriba venía a buscar Diego Sangüesa. Un despeje no tan pulcro.
7: Fallido.
3: De Daniel Gutiérrez. Que hace que se tome la cabeza. El que más sabe. Tal cual como nos tomamos las cabezas. Allí con ambas manos. Tras ese 1-0 de Valencia. Ojo con la pelota larga, viene a buscar nuevamente el cuadro de Chillán, abre por el sector derecho, le queda grande la cancha Unión La Calera, Maturana.
7: Sí, intenta presionar pero no lo consigue y eso lo aprovecha ahora Ñublense ahí con espacios también en el fondo.
3: 34 minutos, Mauro, 34 minutos de partido, Ñublense 1, Calera 0, somos el 105.5.
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3: Falta sobre Carlos Villanueva. Le dieron y no consejos. Hasta ahora Luco sin mostrar tarjeta amarilla. Falta en el círculo central del campo de juego. Le dieron muy fuerte también por un tema de quedar o correr ese riesgo de mantener un poquito más rato la posesión, Ricardo, y demorar la entrega.
7: Sí, una falta ahí en medio terreno que le posibilita un balón detenido también que puede aprovechar Unión La Calera con algún pelotazo hacia el delantero grandote que tiene ahora.
3: Todos Ferreira. Arriba, todos arriba. Vamos Unión La Calera a buscar el juego aéreo en esta cancha que justamente es el área más maltratada, digamos. En esa zona, ¿qué pasó? ¿La tocó el hombre rojo? Posición de adelanto, juega abajo el cuadro Chillán. Tiro libre desperdiciado.
8: Oye, y hay un detalle, ¿eh? Que tampoco somos fuertes en pelotas detenidas. No, man. Si analizas todo el año, ¿qué goles hemos marcado de pelotas de balones detenidos, man?
3: Yo le pregunto a ustedes dos para no
8: cargarme a mí.
3: Claro, para que no te sientas así.
7: ¿Por qué la dirigencia dice que trabaja bien en la semana?
3: ¿Cuál es el trabajo bien de la semana? ¿Hasta cuándo? ¿Cuál es el trabajo bueno de la semana? Sí. Uno muchas veces trabaja bien y quizás no se dan los resultados, pero debe haber alguna muestra.
1: No, no, y sabes que no yo de repente puedo, grupo feliz. De repente puedo tener un equipo muy malo futbolísticamente, pero defino muchos partidos con balones detenidos, claro, que tampoco Calera los tiene.
3: Y ojo, viene ahora Ñublense, balón al área, buscaba el centro, no encontró compañía Graciani, claro, no tenía allí a un Geraldino en el área. Increíble como Lucas Molina se ha hecho esa posición de media punta que la antes tenía Graciani y obligó a hacer 9. Claro. Precisamente por eso no está. Imagínate, son tres los delanteros que tienen la banca: Rami, Geraldino y Calderón.
7: Y Molina es canterano.
3: Exacto, sí, señor. Hermano, si no me equivoco, o familiar de Molina que vino aquí a Limache.
1: Y ¿sabes qué? Me da la impresión de que Graciani no está en el centro de
3: los es media punta, claro. Piensa que su mejor momento fue como extremo.
1: Claro, como extremo derecho.
3: Un camión pesado, claro, pero se los llevaba a todos.
7: En la primera B está ganando Santiago Wanderers a Puerto Montt en Playa Ancha.
3: ¿Por qué me habla de esa división, Ricardo? ¿Me quiere decir algo?
7: No, no, porque es un equipo de la región también.
3: Entonces, o que usted lo tenía en la cartilla, Kiko. Ahí está, 36 minutos, viene el centro buscando arriba el cuadro de Unión La Calera. La pelota la pierde nuevamente, gana el cuadro de Ñublense. Salida ahora para el sector central del campo de juego. Balón profundo, vuelve más atrás. Queda el balón en el fondo. Aquí aparece Avellaneda, 36 minutos. Ya estamos en tierra derecha. Mauro, últimos 10 de este primer lapso.
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3: Aquí está, media vuelta, balón por la diestra, cae. Hay un hombre unido en La Calera, recupera alto. Vamos, esta puede ser, a ver si gira. Ahí está Villanueva, más atrás, abre la pelota, busca por la diestra. Aquí está el Coca Díaz, muy ahí atrás, pero de igual manera insiste. Busca por la banda, va a sacar el centro, arriba el cabezazo, no puede. Le queda Ferreira, un rebote, piden algo. Tiro de esquina, tiro de esquina, tiro de esquina, tiro de esquina, tiro de esquina, tiro de esquina. Corner para Unión La Calera, 37.
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3: Vamos, Unión La Calera. Pese a no tener merecimientos, vamos, rojo. Aunque claro, tras el gol, Ñublense se repliega y Calera pareciera ser un poco más, que toma protagonismo o algo por el estilo. Así que vamos, Unión La Calera, a buscar a López, a Lavín, a Salomoni, a Ferreira. Vamos, por favor, mente que sea preciso el pincel en su pierna derecha para buscar la obra de arte y gritar el gol. Viene el centro con la diestra, balón arriba, va a saltar un hombre. La pelota la va desviando la gente de Ñublense. Viene a cubrir la pelota por el sector izquierdo, Carlos Villanueva. Tome la pelota usted con la mano y busca algún compañero. Quien se muestre, no hay nadie allí cerca. Va a jugar ahora en corto, va a dar indicaciones allí de cerca a Estandía. La entrega ahora con Daniel Gutiérrez. Vendrá el balón al área. Vamos, Daniel, a buscar el pivoteo de Ferreira. Yo busco a mi compañero, dice. La entregamos atrás ahora con Andía y ya perdemos la posición en el área. Vuelve atrás ahora con Moya. Abre el balón por la diestra para que aparezca el Coca Díaz. Aquí está el oriundo de Talca, de Curicón, de esa zona, del Maule. Balón por fuera, teníamos un lateral que podía ser directo al área. Será lateral defensivo para Chillán, para el cuadro de Ñublense. Ya lo juega Valencia.
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3: 39 minutos de juego. Salida ahora para la diestra. Aquí aparece este es Diego Sangüesa, balón profundo, ojo que deja en el camino. Deja nomás a Daniel Gutiérrez, viene al centro de Diego Sangüesa, que ha tenido un renacer esta temporada. Luego nos va a hablar de eso, el que más sabe de eso y más, junto al trabajo periodístico de Ricardo Maturana Otey, en el entretiempo, en los comentarios que usted quiere escuchar. Mucha gente nos escucha en la previa, en los comentarios, en post partido, porque allí está la calidad. Cae tarjeta amarilla, que ya la habíamos anticipado hace un ratito.
1: Creo muchachos, que el rendimiento... Gutiérrez. Creo que el rendimiento de Sangüesa no tiene nada que ver con lo que mostró en Calera, sí, me das cuenta, ¿no?
3: Es otro jugador.
1: Tiene una mejoría, pero
3: física,
1: tremenda,
3: disciplinaria, a nivel de táctica me refiero.
1: Claro.
3: Porque aquí, ¿qué pasaba también? Él siempre ha jugado en esa zona, como carrilero. Uh-huh. Venía de una buena temporada en el Vial cuando llega, pero todos sabemos que llega aquí porque Iribarne y todo ese cuento que están comprando... Al punto que después de Calera va a San Luis y viceversa, digamos. Claro. Y es muy distinto al de ahora.
1: Y ahora, mira el nivel futbolístico que tiene. Jugador.
3: Y quizás el
1: agente ofensivo
3: lo está llevando.
1: Puede ser también.
3: Puede ser. Aquí vendrá el tiro libre. Aquí está Matías Plaza. Vendrá el balón al área. Defender con todo Unión La Calera, sacarla del área. Vamos, Rojo Amado. Aquí viene el centro. Cuidado que aparecía. Solo buscaba
1: Bozo, otro el cabezazo. Tiro de esquina,
3: ¿cuántos ya llevamos, Jorge, Ricardo?
7: 9. 8.
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3: Siempre Jorge, más generoso que todos, dando uno más. Aquí vendrá el tiro de esquina. 8, lanzamiento de rincón, octavo ya.
7: 8-1.
3: Aquí vendrá el lanzamiento. Al área lo va a buscar Molina, cambia la instrucción, ya no tiro de esquina cerrado, vendrá abierto al punto penal para encontrar de frente el cabezazo. Ahora se marca zonal, Unión La Calera, he intentado todas las marcas, Chicotelo, zonal, mixta, personal. Aquí viene el centro, mira la jugada preparada, a Lolo Reyes buscando, ahí estaba clarito que algo venía distinto. Oye. Luego de ese tiro de esquina, 40.
8: La formación, Beto, Ricardo, la formación del equipo es seña de un equipo, o sea, te da la impresión de que es un equipo que va a salir al ataque,
7: Y no es así.
8: Por Méndez, Villanueva, Ferreira, claro, y Matías Campos López. Y a estos futbolistas que son ofensivos, los está ocupando como para defender. Imagínate los errores garrafales de los técnicos.
3: Está ocupando a Méndez, al mejor extremo.
8: No sé si me entienden lo que te digo. O
3: sea, al mejor extremo del fútbol chileno, Kiko, al mejor centrador en la línea de 5.
8: Es como que yo ponga a Vera, Juan Carlos, al fantasma Figueroa, y los ponga para que me defiendan. Claro. Y no se preocupen de llegar al arco rival.
7: Bueno. Esas son decisiones que ha técnica, repetido a lo largo del año.
3: Y que la dirigencia ha permitido la respalda. A diestra y siniestra.
7: Ahora, mi pregunta es, sin ser pesimista, deseando que Calera empate y ojalá lo dé vuelta. Si este resultado y esta forma se mantiene, ¿Chicotelo va a seguir dirigiendo la próxima semana?
8: Sigue dirigiendo. Si acá no hay ninguna... Lo hubiesen querido cortar al técnico, lo hubiesen cortado 4 fechas antes. No haber esperado estar... con tantos partidos jugados en la segunda rueda y sin rescatar puntos, además.
7: Están locos los dirigentes.
3: O quizás le dan la pauta para el flaco Galdames, pensando que juega con Audax, equipo el que viene, equipo hermano, y tratar de llegar algún nombre para la Serena, es decir, en la fecha 21, imagínate.
7: Porque ahora Audax será muy hermano de nosotros, pero nos va a salir a matarse.
8: No, pues sin duda. No, pues ahora,
3: ¿sabes Ricardo, qué? Ellos ya eligieron a quién salvar los dirigentes.
8: Perfecto, por las contrataciones que hacen en la segunda rueda. Ahora, Ricardo, tú ves la formación de Calera y tú dices, no, este equipo va a estar metido en el arco de...
7: De Ñublense.
3: Pero la instrucción pero va por otro lado. Pero
8: y ves en este equipo y tiene a todo, a Ferreira, a Matías Campos López, a Méndez y a Villanueva defendiendo cerca del arco tuyo.
7: Esa es la instrucción técnica.
8: Que puede que así lo haya sometido el rival también.
3: No, pero sí. ¿Quién decida poner a Méndez como carrilero? El Chicotelo, no es el Coto Rivera que lo lleva ya o el ataque de Ñublense. Porque puede pasar, a veces el rival te obliga a tener que descender un jugador. Que es lo que yo te decía que le pasó a Limache ayer con Meneses. Que atacó tanto Ormazábal por esa zona que el volante por izquierda terminó siendo un carrilero más. Pero hoy día es decisión de Chicotelo.
8: Pero mira, como se está dando el partido, Rivera hubiese tenido el técnico de ellos a Geraldino o a Ramis en cancha, no hubiesen llegado 2-3 goles.
3: Exacto, totalmente de acuerdo. Aquí avanza ahora Matías Plaza. El balón lo tiene el cuadro de Ñublense en terreno rival. Avanza por la zona media para Manuel Rivera. Abre la cancha ahora por el costado zurdo. Ojo, mira dónde llega Sebastián Valencia. Va a probar al arco. ¡Golazo! Increíble lo de Sebastián Valencia. Allí nomás dice cómo le pegué. Notable el gol del número 15. El stopper por izquierda. ¿Cómo te hizo daño? Doblete de Valencia. ¡Qué golazo! Increíble. Lo está ganando Ñublense 2-0. Lo pierde Calera 2-0. Lo pierde Chicotelo. Y con esto nos vamos camino a perder la categoría. 44 minutos. Ñublense 2, Calera 0. Golazo.
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7: Un golazo el de Valencia. Toque. Desde fuera del área. Muchos metros lejos del arco. Saca ese zapatazo que se le mete en su costado, en su ángulo derecho, a Avellaneda, que vuela pero no alcanza a llegar. 2-0 lo pierde Unión La Calera, no juega nada, y aunque tal vez el equipo no mejore nada, y no ahora, Chicotelo debió haberse ido hace rato,
8: pero
7: de Unión La Calera.
8: Que, fíjate en la posición que están los volantes de corte, oye, el espacio que tiene.
3: Alcanzó
8: y nadie lo ataca. Mate, mira, Ricardo, fíjate dónde están metidos.
3: Sí, porque el hombre que ahí va es Villanueva.
8: Mira, Villanueva sale a marcar ahí.
3: ¿Por qué? Porque Moya y Andía estaban
8: metidos en el área tuyo.
3: Exacto. Golazo.
8: A eso me refiero, adelanta un poco las líneas, weón.
3: Pero es que no lo hace, si no lo va a hacer. Si no lo va a hacer, 45 minutos, 2-0 lo pierde Unión La Calera en Ñublense. 2-0 y es un golazo, Ricardo. Es un golazo, absolutamente.
7: No, tenemos un golazo.
3: Porque uno, por más que esté sufriendo con los goles, es un golazo lo de Sebastián Valencia. Increíble. Unión La Calera perdiendo 2-0 el día de hoy. Y camino a perder algo más si no toma una decisión distinta. Esta dirigencia que tanto y tanto respaldo le da uno de su corral, Mauro.
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3: Nuevamente, parsimonia o pasividad en ir a buscar el... Porque con Colo-Colo, ¿qué fue? Ese mismo tiempo lo tuvo Madrid, lo tuvo Víctor Méndez y buscó el balonazo, nos marcaron los dos goles.
7: Sí.
3: Ahora... No buscaron el pase porque Valencia no es de filtrar, sino que probó al arco y fue un golazo, pero mucho tiempo, mucha pausa.
7: Y sigue, ¿eh?
3: Sí, Newell's,
7: no, se va por el Newell's tercero.
3: Se va con todo ahora. Ya es que es como Cobresal. Si encuentra a un rival rendido, jugando como descendido, va a ir a marcarle cuatro.
7: Y es la posibilidad para Ñublense de brillar ante
3: está
7: su
3: muy
7: gente.
3: Pegada a la tabla, exacto, sí. Arriba, la diferencia de gol.
7: Diferencia de gol.
3: Average, como dice un amigo mío, será importantísima. Aquí va a jugar el lateral Campuzano. Viene el balón al área, a buscar arriba el cabezazo despejando Unión La Calera del Coca Díaz. Aquí viene a buscar por la diestra.
7: Dieron
3: tres de adición. Ahí está, tres de adición, entonces falta sobre un hombre de Ñublense. Creo que hoy es la oportunidad que tiene Martín Chicotelo de despedirse fuera de casa y sin que lo abordemos con todo.
7: Sí. Es que aquí, a ver, hay dos cosas. Nosotros le cargamos, y con razón le cargamos las tintas a los dueños, ¿cierto?, de tomar una decisión. Pero también lo hemos conversado contigo, los hinchas también muchas veces lo plantean. Hay un tema de dignidad también del técnico, es decir, aquí. Ya mi forma no entró, no funciona, le agradezco mucho, me voy. Es otra posibilidad, que puede darse también.
3: Y lo decíamos el otro día, mira, se nubló como el porvenir de Calera, como el panorama.
7: En Chillán, sí.
3: Exacto, como lo hizo Lema en Concepción.
7: Ajá.
3: Él no esperó estar último en la segunda rueda y dijo, ¿sabes qué? Yo aquí... No veo por dónde, ustedes tampoco, tan buenos amigos como siempre.
7: Y hoy día... No, es decir, que los hinchas de Deportes Concepción adoran o le agradecen, pero si Lema no hubiera tomado esa decisión...
3: No hubiese pasado lo que está sucediendo.
7: Tal vez Deportes Concepción no sale de donde estaba.
3: Totalmente. Esto va a terminar su primer tiempo. Como de costumbre, rápidamente arranca al camarín el señor Martín Chicotelo. Final de la primera parte, final de estos primeros 45 minutos. Ñublense 2, Calera 0. Otra vez en la misma situación. ¡Vamos, Calera! A buscar un mejor segundo tiempo, pero que no nos deje a merced de una goleada. Final en Chillán de los primeros 45 minutos. Lo pierde nuevamente Chicotelo.

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0: Muy bien, finalizado estos primeros 45 horrorosos minutos de Unión La Calera jugando en el Nelson Oyarzún, donde cae por 2-0. Nos vamos a ir con los comentarios de estos primeros 45 minutos, don Ricardo Maturana. El desastre de Ñuble.
1: Sí, pierde 2-0 Unión La Calera en una actuación
2: pobre.
1: Sí, malísima Unión La Calera.
2: Pobre.
1: En este primer tiempo.
2: Demasiado pobre. Yo creo que uno de los equipos llamados, Ricardo, a...
1: No, hace rato.
2: A perder la categoría.
1: No, desde hace rato.
2: Lamentablemente.
1: El candidato número uno al descenso.
2: Lamentablemente. El equipo que menos, muestra Calera. No sé si compartes conmigo. Es el que menos muestra. Con poca actitud, con poca llegada al arco rival, con la necesidad que tiene de ganar los partidos, el no llegar al arco rival y enfrentar los partidos de la forma que los estamos enfrentando, yo creo que es uno de los equipos llamados a perder la categoría.
1: Sí, aquí hay culpables, todos son culpables, ¿eh? Desde los jugadores que cometen errores, desde el técnico que plantea mal un partido, que elige jugar de esta manera, porque independiente que Ñublense te pueda meter en su terreno como lo ha hecho. Este partido, este primer tiempo se ha jugado, no sé, el 90% en terreno Unión La Calera. La posesión lo manda, Ñublense tiene la pelota, Ñublense ha tenido las ocasiones más claras, Ñublense está ganando por 2-0. Calera no ha hecho, o ha hecho muy poco para evitar lo que está haciendo.
2: Hay un detalle en esto, ¿ah? ¿Eh? Que tú puedes llegar e ir a enfrentar este partido de la forma que lo está enfrentando Calera.
1: Ajá.
2: Pero mira, lo primero, cuando tú te vas a meter atrás a defender y tan cerca del arco tuyo, tú mínimo tienes

0: que tener dos hombres que te puedan desahogar en algún momento con una pelota larga.
1: Claro.
0: O sea, yo me refiero a tener dos hombres rápidos arriba que sean explosivos y que tengan la capacidad de llegar a la defensa rival a tener algo de peligrosidad. Pero no Calera tienes... tampoco los tiene.
1: No, o sea, tú tienes, no tienes dos, tienes uno. Y ese único rápido
0: está en banca.
1: No, no, no, lo tiene
0: Matías Campos López, dices tú. No, Kevin Méndez.
1: Lo tienes como un...
0: Pero tampoco...
1: Casi lateral.
0: Pero fíjate
1: yo que... Yo sé que no es un veloz, claro, veloz, no, pero, pero es el más rápido que tiene en la
0: cancha.
1: Que
0: te puede encarar.
1: Sí, pues.
0: Entonces, de repente, tú ves de la forma que está jugando Calera y está más cerca de que te metan dos goles más a que Calera descuente.
1: Sí, pues.
0: ¿O no? Entonces, sí, ya... Ya esto ya, yo te daba el 80% de, o sea, el 20% de posibilidad de salvar la categoría. Ahora ya nos queda el 10%, ¿ya? Y la próxima fecha no nos va a quedar nada, Ricardo. Es increíble, ¿eh?
1: Es que aquí
0: es lamentable, ¿eh? Es lamentable el cómo hemos vivido este año, ¿eh?
1: Yo concuerdo con eso de que nada, si viene otro técnico, nada te asegura. A esta altura, menos. O sea, ya.
0: No, menos. O sea, si acá ya perdiste se va la categoría. Ya.
1: Se va Chicotelo, que es lo que yo creo que tiene que hacerse, no ahora, se debe haber hecho hace mucho rato. No le vamos a pedir al técnico que llegue, al que sea.
0: Que gane los 10 partidos.
1: Que de 11 claro, partidos que quedan, gane 10, 8 o 7. ¿No? Imposible.
0: Y con los mismos futbolistas.
1: Además,
0: porque acá cuando llega Walter Lema y nos salva la categoría, cambió todo el equipo.
1: Pero sí.
0: Fue un equipo nuevo, renovado totalmente.
1: Pero sí, yo creo que Chicotelo tiene que irse para que Calera, por último, termine esta temporada peleando.
0: Pero tú delante dijiste algo bien cierto, de que de repente, si ya no te quieren echar, ya no llegas a acuerdo con los dueños, tú llegas y dices, oye, ¿sabes qué? Yo acá no los quiero seguir perjudicando.
1: Claro.
0: Y quiero que este equipo, por lo mismo,
1: el mismo
0: de él, tiene que nacer de él.
1: No, no, y te digo, y el mismo se perjudica, por último piensa en ti. Yo, oye, toda la semana, la gente y el nombre mío está que pierdo.
0: Perfecto, yo ahí comparto contigo, ¿eh? Que el técnico tiene que dar un paso al lado, acá. De verdad, llegar y decir, oye, yo hasta acá nomás llego, que venga alguien a reemplazarme y que descienda él con el equipo, pero yo ya no puedo seguir perjudicando más a la institución, que tanto dice que la quiere Martín Chicotelo.
1: Claro, no lo demuestra
0: ahora
1: con esto.
0: De esta forma que está jugando, la hemos sacado, Ricardo, demasiado barata, ¿eh? ¿Sabes por qué demasiado barata? Porque si ellos hubiesen tenido un par de hombres de área, en el caso de Geraldino y de Ramis, hubiesen llegado dos goles más de la forma que estamos jugando. Si hemos jugado 38 minutos más o menos en el arco nuestro, metido en el área grande,
1: sufriendo.
0: Es algo pero increíble.
1: La cantidad de la esquina en contra.
0: Y mira, ¿sabes qué? Creo que es uno de los partidos más pobres que hemos visto a Calera. O sea, dentro de todo lo malo que hemos visto este año, este es el partido más malo que ha hecho Calera, pero lejos.
2: Y con 11, porque con Cobresal estaba jugando muy mal y tú decías, no, que quizás con uno menos, por eso, la altitud. Hoy día, con 11 jugadores, está jugando igual o peor.
0: Ah, perfecto.
1: Que se va claro.
2: Porque por último
1: claro.
2: Ahí tenía esa
0: con excusa. Cobresal, después tuviste con uno menos llegar al arco rival y tuvimos una posibilidad de gol. Acá no la has tenido.
1: No, el Cobresal tiene, o sea, en El Salvador tiene la altura, jugaste con uno menos.
0: Ahora.
1: Todo eso argumentos como a favor.
2: ¿Qué excusas de este señor?
0: Ahora, el otro detalle que hay acá, que si yo voy a jugar de esta forma, yo pongo gente especializada en rescatar y defender, pues. Yo no voy a poner a Kevin Méndez y a Villanueva y con dos centros delanteros que lo hablé yo antes del partido en los comentarios, que tú puedes poner 20 centros delanteros y si no son alimentados y no te sirven de nada. Acá tienes dos centros delanteros y han recibido alguna pelota con alguna ventaja de convertir un gol.
1: No, ninguna.
0: Es terrible, bro.
1: Y Ñublense no juega con ningún centro delantero y está ganando 2-0.
0: Y llega cada rato. Sí. Te das cuenta, ¿no? De repente tú. Y Calera no es un equipo de manejo, weón. Fíjate que si tú analizas la situación de Calera, este es un equipo mal formado. Con un técnico que tiene los hombres que no son los habitué o los que se acomodan para la forma que tiene él de enfrentar los partidos.
2: Entonces es un tosudo.
0: Perfecto, o sea, me entendieron la idea, ¿no? Sí. O sea, yo contrato a estos, pero yo voy a jugar así y estos no están aptos como para hacer el fútbol que quiero yo.
2: Para él es más importante su sistema, su forma, que ha fracasado, que lo que tiene y en la actualidad del... ¿Por qué pone a Méndez allí en la línea de 5, Kiko? ¿Qué sentido tiene, Ricardo?
1: Oye, déjenme leer este mensaje porque me escribe Germán Tejeda, que está en Chillán.
0: Esto es mucha tristeza.
1: Esta es la expresión de un hincha que viajó. Dice, buena transmisión. Están saliendo nítido por acá, por Chillán, vía internet, dice Germán Tejea. Dice, lamentablemente viajar 520 kilómetros con la esperanza de que jugaran como contra Colo Colo. Y 1040, nada de eso.
0: 1040 kilómetros. Y nada de vuelta, o sea, quedar en Chillán.
1: Y nada de eso pasa. Juegan ya como que... ya les avisaron que están en la B. Y lo peor, que nos quedan 520 kilómetros más.
0: Son 1040.
1: Amargos de regreso. Gracias, ahora, que tenga buena tarde. Dice.
0: Ricardo, ahora te das cuenta que el partido que viste tú enfrentando a Colo Colo...
1: No es la misma.
0: Acá,
1: no es el mismo.
0: No es el mismo Calera que no, está enfrentando a Ñublense, ¿o no? ¿Te das cuenta?
2: Por eso te decíamos que de nada sentido tenía ese partido.
0: El incentivo de enfrentar a Colo Colo nunca más lo muestran con los otros equipos. Las ganas de ganar a Colo Colo.
2: Poco profesional.
0: ¿Cómo?
2: Poco profesional.
0: Sí, demasiado. De repente tú cuando estás más cerca de ganar un partido, como este,
1: sí,
0: ya, como este rival, como Audax, como Everton, como Cobresal, como tantos partidos que hemos enfrentado con rivales totalmente abordables, es donde más le tienes que hacer empeño para ganarlos, pues. Pero perder puntos con rivales que prácticamente...
2: Nunca habías perdido.
1: Claro, mira, otro récord para Chicotelo, porque claro, le encanta recordar los récords positivos.
0: Es lamentable, ¿eh? Y bueno, se nos va una fecha más.
1: Se corta.
0: Sin recibir ningún punto.
1: Sin descontarle a los otros.
0: El camino se está terminando y estamos con una fecha menos y en la misma posición. Sí. Es de agradecer de que los otros equipos no ganen nomás para poder... No,
2: es que igual van a sumar, porque juega Cobresal con el Conce. Pase lo que pase,
0: no, pero yo,
2: o uno o los dos.
0: Sí, pero yo a Concepción, Beto.
2: Sí, pero Cobresal está allí.
0: Lo saqué de esto.
2: Sí, pero Cobresal está allí.
0: No hubo cambios, parece.
2: Sí, hubo. Ingresó Byron Oyarzo en Unión La Calera.
0: Le va a dar más.
2: ¿Por quién? Silbato en Chillán. Se inició el segundo tiempo. Ya está jugando Unión La Calera. Se retiró con el número 14, Carlos Villanueva. Ingresó con el número 7, Byron Oyarzo es el cambio entonces para este segundo tiempo. Las modificaciones del señor Chicotelo en este, ojalá, su último partido dirigiendo Unión La Calera.
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2: Vamos a ver ahora si plantea, porque amarilla para Ferreira, debutando allí Brian. Porque claro, Villanueva no es mucho de ir lanzado por una banda, a diferencia que si lo hace Oyarzo. Esperemos que vuelva ese Oyarzo por izquierda lanzado, Méndez por derecha. Ese sería el cambio. Hombre tendido en el piso, Ricardo amonestado, el 32.
1: Sí, es Giovanni Campuzano que, claro, no, le mete ahí, llega tarde y le pisa el tobillo,
0: sí, Ferreira. Pero si lo llaman, capaz que mira, se vaya también, ¿ah?
1: Lo raspa.
2: Rica la de Pérez.
0: Si lo llaman del barrio, creo que vamos a quedar con uno menos. Se va a repetir la misma película que el Salvador, ¿eh?
1: Es muy posible que lo llamen, ¿ah?
0: ¿Eh? Y sí. No, si lo llaman, lo van a echar.
2: No, el señor. Bueno, es que Cristian Garay parece que perdonó una así en el Mundial.
0: Y ya estamos acostumbrados a que el que debuta esté poco tiempo en cancha.
2: Digo, Rica la está haciendo, ¿no? Ahí, Ferreira.
0: Lo perdonó, ¿ah?
2: Sí. No, yo creo que ahí Garay se la va a perdonar porque hubo muchas así en el Mundial que la perdonaron, pero le va a dejar marcados ahí el zapato de.
1: Le muestra a Campuzano al árbitro.
2: Increíble la falta. Se salva Calera, jugando con uno gratis, si usted quiere. 47 minutos, nos salvamos. 2 del segundo tiempo. Ahí va a dar la orden para que juegue Valencia en el fondo. Siguen reclamando, ahora sí. Juegue, nos salvamos. Se salvó Ferreira de la expulsión.
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2: Avanza ahora por el sector izquierdo, aquí la tiene el cuadro Ñublense. El balón más atrás le va quedando para el Manu Rivera. Obviamente Rivera no hizo cambios en su equipo, claro, Rivera con B, porque el Rivera con V es el que está en el campo de juego. Avanza por la diestra. Aquí está el cuadro Ñublense, busca nuevamente con Diego Sangüesa, balón profundo, empeñón de parte de Daniel Gutiérrez, atrás la pelota le queda para Salomoni, aquí está Juan Pablo, por un costado se va el balón, lateral que ya juega, Ñublense de Chillán, que lo gana 2-0.
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2: Luego estaremos leyendo los comentarios en Facebook. Déjenos sus saludos, pronósticos, saludos. Vamos a ir con ellos. Allá está mi celular, lo vamos a leer para conocer los mensajes de cada uno y cada una de los auditores, auditoras, los que viajaron, los que no, los que sufren y aquellos que, como se dice en relaciones interpersonales, están viviendo el duelo durante la relación, ya muchos resignados, asumidos. 49 minutos del global, 4 minutos de este segundo tiempo.
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2: Abrazo para todos y todos los que están en sintonía, escuchándonos. Increíble, y muestra la publicación más bien del porcentaje de los votos de la figura y cómo no. El que lleva el doblete el día de hoy con un golazo. Prefiero que entre los canteranos, nos dicen Carlos Arancibia. Qué pena, Calera.
0: Oye, este técnico, mira, ¿quién no dice Carlos Arancibia?
2: Sí, señor.
0: Fíjate que yo de repente, cuando digo equipo así, yo prefiero morir con la gente de mi casa.
2: Obvio,
0: porque ya, por último gano algo de foguearlo futbolísticamente. Año, o sea, y son chicos que no creo que le estén pagando, ¿no? Y le van a hacer mucho más empeño de lo que estamos viendo dentro de la cancha.
2: Pienza Maturana, Astudillo, o sea, Soto,
0: algo tienes Fernández. Que algo tienes que ganar con perder la categoría también.
2: Solo cuatro con contrato profesional, si no me equivoco, Ricardo.
0: Claro, yo los pongo a los cuatro, po. Y termino, muero con los chicos,
2: no,
0: de acá, po.
2: A los que vienen detrás.
0: Claro.
2: Aquí está Oyarzo. Oyarzo tiene el balón, quiere hacer algo más, a ver si le funciona la ley del ex balón al área. Despeja, le queda nuevamente a Oyarzo, balón ahora con Méndez. Pausa, Calera, mete un tranco distinto, quiere avanzar. Aquí tiene el balón el Coca Díaz. Otra para Kevin. Este es Kevin. Avanza por la diestra, el mejor centrador del fútbol chileno, saca el centro. La pelota rebota, se va por un costado. Lateral ofensivo para Unión La Calera en 51.
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2: Y ojo que se viene Ñublense, viene en el fondo. Allí Gutiérrez marca sobre Molina, juega del fondo Salomoni. Feren Ramil lo doy firmado, hará cambio cuando falten 5 minutos, claro, no le da más para el señor Chicotelo. Jorge Manuel Vázquez Méndez, el Conce ya se salvó, lo que veníamos hablando hace muchas semanas, hace más de un mes acá, que necesitaban un cambio técnico y lo hicieron. Aquí seguimos con el mismo.
0: Y Ricardo, Beto, hay un detalle acá, que Calera ha hecho de que se sientan demasiado relajados todos esos equipos que van metidos ahí, ¿eh? Este es la cuarta fecha y hemos sumado un punto. Imagínate que Calera hubiese sumado 9 puntos en estas 4 fechas. ¿Dónde vamos metidos y cómo tenemos a estos que llegan 19, 20, 21 puntos?
2: No, pero es que también
0: también colabora Calera, es que de que estén prácticamente salvados los rivales.
2: La U de Conce dice, da lo mismo que perdamos de la forma, si total los de abajo no van a sumar.
0: Claro.
2: Si tú ves que el jugador calerano ya se siente así, porque da lo mismo que el hincha se sienta resignado a descender si el hincha no juega. En los que están allí juegan como equipo descendido, lo plantean como equipo descendido, ¿qué dicen los rivales? Aquí, como dice usted, aquí está Papita. Aquí viene el balón más atrás. Recupera, pierde la pelota Calera, recupera Ñublense, ojo, el balón profundo. Busca Graciani. Avellaneda evitando. Ya lleva 2 goles evitados. Va a jugar abajo porque había posición de adelanto. 52 minutos, Ñublense 2, Calera 0. Abrazo grande también para Vicente Monsalve Medina, nuestro buen amigo de Quinta Tribuna, escuchando el 105.5.
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2: Balón atrás, un hombre caído, siguen reclamando ahí un golpe, ahora es el Lolo Reyes, pide, hay sangre, tiene que ingresar.
1: Sí, tiene un corte, ¿eh?
2: Exacto. Quedó sangrando el Lolo Reyes, dice que una jugada propia del fútbol, que abre los brazos, que no hubo movimiento adicional, me parece, de Oyarzo, Ricardo.
1: Sí, ahí con los gestos explica Lara lo que él vio o lo que él entiende es que el jugador rival, en este caso, el de Unión La Calera, abre los brazos como para proteger el balón, no hubo intención en golpear en el rostro a Lolo Reyes.
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2: Buen golpe recibió para ser ex compañero de Oyarzo y su ex capitán en Lolo Reyes.
1: Con el codo golpeó, claro, Oyarzo a
2: Reyes. El movimiento
1: Reyes
2: propio de buscar desmarcarse, no hay movimiento adicional. Tendría que ser muy grave la consecuencia como para que viniese una tarjeta. ¿Qué?
0: Oye, vamos a volver a la... al partido acá, qué mal planificado el partido, ¿eh?
2: Como la gran mayoría de los 40 que llevan.
0: De enfrentar este partido, Ricardo, ¿eh? ¿Sabes qué? Yo creo que lo bien que ha dado el equipo de Chillán es
1: mucho ayuda a Calera.
0: Es mucho ayuda a Calera. O sea, a ellos lo que más les acomoda es que los esperen de la forma que los está esperando Calera, ¿eh? Sin pressing en los pies de Reyes, con salidas claras. Ya acercándose con pelota al arco rival. Hay una comodidad en el equipo de Chillán, pero extraordinaria, que le ha aportado Calera para hacerlos tan bien. Este equipo de Chillán, cuando tú los presionas un poquito alto,
1: no se ven bien.
0: No se ven nunca bien y cometen muchos errores.
2: Igual hay una buena planificación del rival, por algo está cuarto. No es solo Calera, hoy lo está haciendo bien.
0: Sí, Calera lo está haciendo bien.
2: Pero hoy hay un proceso detrás del equipo de Ñublense, o si no, no estaría cuarto. Ese es el tema.
1: Tiene un partido pendiente Ñublense.
2: Además, ante...
1: puede estar más arriba todavía.
2: Exacto, que ya tiene fecha al parecer para septiembre. Ese encuentro ante Deportes Limache. 55 minutos.
0: ¿Y tú crees que individualmente Ñublense?
2: No es superior a Calera.
0: ¿Es mucho más que Calera o no?
2: No.
0: En individualidad, en futbolista.
2: No,
0: para nada. En posiciones.
2: Para nada, Calera es más. Méndez más que Graciani, Sáenz más que Geraldino, y así. Por lo menos en esos nombres. El tema es que hay un tema de actitud y otros nombres sí es inferior. Lavín es menos que Valencia, Bozo es más que Palma. Yo creo que el Coca Díaz podrá pelear ahí el tema del daño que hace con Sangüesa, pero va por el lado izquierdo. Campuzano, sobre Cristian Gutiérrez.
1: Más.
2: Enseña a jugar fútbol. Avanza la pelota por derecha. Arriba viene a buscar el equipo de Chillán, se equivoca. Es buena la recuperación que tiene Byron Oyarzo. A buscar por el sector izquierdo. Quiere encarar hacia adentro. Voy por dentro, voy por fuera. La marca es de Franco. Lo conoce, ya entrenó con él la temporada pasada. Lo manda afuera, lateral que favorece a Unión La Calera, que viste de gris con el color del cemento, que por ahora no está tan firme como soñamos.
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2: Aquí tiene el implemento en la zona media. Pierde nuevamente, no en La Calera, que arranca la recuperación. Tiene el balón por el sector zurdo, toca en corto. La gente que ya está pidiendo a Soto, por favor, que esté pronto, nos dice Esteban Macaya. No le gustó el delantero nuevo. A don Cristian Fernández también, que pide ese fogueo de la delantera joven o los hombres de casa. Aquí viene el cuadro de Unión La Calera. Avanza ahora Goyarzo, no le avisan que le van, cuidado, no pierda el balón. Pasa en profundidad, meta cuerpo, busca Campos López. Balón afuera. Juega desde el fondo Ñublense de Chillán. 57 minutos. Ya pasó un cuarto de los tres de este segundo tiempo.
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2: Saludos también para Juan Daniel Arancibia, Pablo Andrés. Señal, ¿cómo Calera lo está haciendo bien? Parece que escuchó otra...
1: Debe estar escuchando otra radio.
2: Otra emisora.
0: ¿Cómo que dice...?
2: No, que seguramente escuchó en algún lapso que Calera lo está haciendo y fue justamente lo que hemos dicho, que no está sucediendo, que Calera lo está haciendo todo mal con la planificación del día de hoy. Yo cuando decía que había un proceso detrás, estaba hablando de Ñublense con el tema del Coto Rivera, porque Calera comenzó el año planificando mal con la renovación.
0: Pero
2: de Chico
0: Telo. Este es uno de los partidos más malos que ha hecho Calera. Para flojo en la parte defensiva, con muchas ventajas para el equipo rival. Poca peligrosidad en el arco rival, poco manejo en el medio.
2: Para mí me estás describiendo todo el año, Kiko.
0: ¿Sí?
2: Sí, para mí me estás describiendo todo el año. 58 minutos, ha sido todo el año igual, bajo la mirada de este señor Chico Telo.
0: Vamos a los tiros de esquina, vos.
2: Otro más.
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2: Aquí.
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2: Aquí va a buscar Molina. Vendrá el balón al área. Lo va a buscar el cuadro rojo, lo va a buscar el cuadro chillanejo. Solo Valencia en el punto penal, ojo que te marca el tercero individual. Viene el centro, arriba el cabezazo, la pelota la va despejando. Aquí va a buscar, ahora por esta zona diestra en la salida, gana en el juego aéreo. Vuelve Calera a buscar arriba el cabezazo, pierde la pelota, gana muy bien Rivera. Y Lolo Reyes en la zona de volantes. Aparece Rivera nuevamente más atrás, engancha, toca con Campuzano. Aquí está el oriundo de las compañías, el ex Deportes La Serena. 60 minutos de juego, Kiko.
0: Beto, Ricardo, yo creo que después del partido va a renunciar Martín Chico Telo.
2: Ya tarde. Ya
0: no, pero va a renunciar. En este partido
2: sí, porque
0: tiene que renunciar por lo mostrado por el equipo. O sea, no tiene que esperar que lo llamen. Él tiene que renunciar en este partido por lo poco que ha mostrado el equipo en todas las líneas. Creo, ¿ah?
2: No, yo creo que es difícil, porque él no va a querer renunciar, porque él le debe también a los que lo han respaldado, ya que son su representante, la gente de Score Fútbol.
0: Pero él va a hablar del despido, por último, para que le paguen uno o dos meses.
1: Va a poner su cargo a disposición.
2: Sí, pero yo creo que
0: claro,
2: están pensando muy bien de él y de la... Porque la estructura de Calera, ¿qué es lo que dice? Él tampoco va a quedar mal con los, por último, le decís, ya échenme a mitad de semana, pero busquen a alguien mientras, porque él sigue perteneciendo también a ellos. Si él
0: trabaja con ellos.
2: Trabaja con ellos, es el
0: entonces tema. No lo van a echar, po, pero si no se va a ir, está en la casa de él.
2: Pero
0: po,
2: si eso es lo que venimos diciendo,
0: claro.
2: Si él debió salir en la tercera fecha con los dos partidos de entrada, ingresar a un sexto extranjero, si tú no sabes hacer eso, ya estás en problemas. Si él, oye, tú eres director técnico y o tienes a alguien encargado que sabe de las reglas o tú sabes las reglas. ¿Hace cuánto? Hace 11 años, Fantasmita, ingresó uno más, lo echaron al tiro. A él no lo echaron porque responde a sus intereses.
0: Oye, ¿y cuántos ayudantes tiene? Yo creo que
2: una cantidad. No, el staff es numeroso, no tanto como la otra vez, pero
0: ¿cómo? Tiene 8, 10 futbolistas, 10 gente que lo ayuda, oye, sí, en la parte técnica, ¿o no?
2: Anda por ahí, el 2023 eran como 15, oye, ¿te acuerdas?
0: Tener 20 en banca, weón, para que tu equipo juegue de la forma que está jugando, olvídate, pues no puede quedar ninguno.
1: Es como
0: es esto, increíble.
1: Esto no demuestra eso que habla él de que la semana se trabaja bien. Como que no trabajara en la semana. Se juntaron a jugar hoy día.
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2: Balón por la izquierda, arriba. Gana el cabezazo Salomoni. Balón ahora en la zona de volantes. Aquí le queda la pelota ahora para el Coca Díaz, tendido aún en el piso, un hombre ñublense. Se va a levantar, se va a poner de pie, saca el centro, rebota allí. El balón en la zona central del campo de juego, otra del Coca Díaz. La hacen rebotar. Restan 28 minutos y medio de este suplicio, 2-0 Ñublense Calera.
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2: Ahí va despejando. La pelota, tiene la pelota en la zona media. Vuelve a perder la Calera, increíble. Y ahí está lo que hablábamos recién, ahí hace mención también a esa comparación que hablábamos con Pablo Andrés. La mayoría de los jugadores de Ñublense efectivamente son más que los de Unión La Calera. El tema es que Calera tiene esa dependencia y tuvo esa dependencia del Sachi Méndez durante todo el primer semestre, que yo creo que eran los únicos jugadores, Kiko, Ricardo, que estaban a la altura del proyecto, porque recordemos que...
4: ¿Por quién dices tú, Beto?
2: Sáez y Méndez, porque el resto de los jugadores todos los va a buscar al ascenso, lo hemos dicho.
0: No, al ascenso y en equipos que no tenían continuidad, claro. Que no eran titulares, man.
2: Que no eran titulares.
0: Increíble, siquiera en el ascenso. Cuando sí, tú sí, formas sí. equipo que, con futbolistas que no han sido titulares en el equipo que vienen, arriesga, es para pues, llegar acá. Exacto. Y lo mismo le pasa a Gustavo Huerta en Cobresal.
2: Claro.
0: Que todos los futbolistas que le contrataron o que contrató él venían de ser banca en los equipos que estaban. Po.
2: Va a jugar desde el fondo Avellaneda.
1: Casi autogol, ¿eh?
2: Patricia del Carmen Muñoz, sí, ya. Saludos para ella. Qué tristeza, mi calerita. Claudio Hernández dice: mientras La Calera siga siendo instrumental de estos mafiosos del fútbol, esto va a pasar. Y es lo que hablábamos hace un tiempo. Aquí, yo
1: ¿quién
2: creo,
1: fue el que dice?
2: Claudio Hernández, que es lo que yo te indicaba, con el cambio de la nueva ley, aquí está haciendo una elección los dueños de dejar a Audax
0: entre Audax y Calera.
2: Sí, Calera en la B, y así cumplen la norma, mantienen la propiedad en ambos, no tienen que estar usando palos blancos. Es eso. Sale Ferreira, ingresa Pozzo, pero sale fácil, Moya, ingresa Leiva.
0: Beto, es mucho más fácil tener palos blancos y recibir 350 millones de pesos a recibir ciento y tanto. Yo exacto. prefiero tener palos blancos y recibir los 300 y tantos millones.
2: Para alguien que sabe de fútbol y de ley, ellos solo saben de ley y ni siquiera, porque no se leyeron el reglamento y metieron 6 jugadores cuando podían 5. Así que son personas ineptas, Kiko.
0: Perfecto.
2: Sí, es no, el tema. No, aquí eso está más que demostrado. Ahí está el cambio entonces, Ricardo. Pozzo por Ferreira y Leiva por Moya.
1: Sí, reaccionando desde la banca.
0: Poco lo mostrado con Ferreira.
1: Sí,
0: no podemos evaluar por la forma que jugó todo el equipo. O sea, si tú llegas y me dices, oye, lo habilitaron 4 veces y no anotó, ya podemos criticar algo. Pero ver este partido donde Matías Campos López y Ferreira no tuvieron una con ventaja para meter un gol, yo creo que no es para evaluar a los delanteros que no son alimentados.
1: En Ñublense también hay modificaciones, se va Molina, ingresa con la camiseta 19. Bueno, hay dos cambios en realidad. Uno es...
2: se va Molina y Graciani.
1: Exacto.
2: Ingresa Tapia y el...
1: Céspedes.
2: No, Calderón, ¿no? Con el 26.
1: Ah, Calderón.
2: Sí, señor, ahí está. Calderón con el 26, Esteban, y con el número... Ya lo marcábamos ahí el ingreso también con la salida de Gracián. Es decir, los dos delanteros se van del campo de juego. Ingresa Tapia, que es muy movedizo a hacer las labores de media punta. Y ahora sí van con un 9 de ataque, imagínate. Aquí viene la pelota y busca por la diestra. Ya está tratando de poner a punto el Coto Rivera su refuerzo. Ya ha cerrado el partido para él.
0: No, pero sin ninguna duda, por increíble. Lo mostrado por Calera, claro que lo tiene cerrado increíble. Al primer
2: Calera
0: minuto.
2: Calera cerca de hacerse un autogol en propia, o sea, en su pórtico antes que en el campo rival. 66 minutos de partido, un balón afuera, no alcanza a llegar ahí la gente de Ñublense, va a jugar desde el fondo Avellaneda en 66.
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2: En el fondo, aquí está el cuadro Unión en La Calera. Ojo con la salida, que ahora ya ingresaron dos que tienen más piernas para hacer la presión. Balón de Andía, acostumbrado al balonazo largo, muy lejos le queda Méndez. Balón en el fondo, propiedad de Nicolás Pérez. Ya tiene la redonda el portero en el fondo. Aquí está Nicolás Pérez. Abrazo para todos y todos los que están en sintonía. Para Jorge Herrera, para Rodolfo Mardones, para Carlos Torres Tapia. Ahí que también deja su mensaje, sus saludos.
0: Qué extraño esto del fútbol, ¿eh? Con todo lo que necesita Calera de los puntos, ¿no? Teníamos las expectativas antes del partido de que por último íbamos a tener muchas posibilidades de gol. Y estar jugando 70 minutos de partido y no tener ninguna,
2: weón. No, no, pero dijimos que dijimos que iba a tener Calera posibilidades.
0: Ahora cuando vimos la formación, nosotros, tú me decías que Calera iba a ganar, no, pues bueno, no, y tú para ganar tienes que meter goles. Pues, si no llega al arco rival, ¿cómo va a meter goles?
2: Si Calera gana va a ser un tema de la camiseta, de historia, yo te señalaba, si es que va con ese 4-4-2, pero ¿qué vimos? Que Méndez lo ocupó en la línea de 5, Kiko. Entonces ahí, obviamente, ya con eso, perdió el partido, Chicote. O sea, es muy sencillo. El tema es que aquí le siguen dando y dando vida a este proceso, como le llaman los señores, de la propiedad. O sea, al final le entra.
0: ¿Qué
2: ellos,
0: proceso de qué, weón? Kiko, si los procesos son cuando ellos, tú estás preparando chicos de la cantera, pues, no esto. Pero estos se van todos.
2: Se defienden entre ellos.
0: El proceso, ¿qué proceso, weón?
2: Para que veas, esos son los Serioni, los Levianos, claro, los mismos artistas que andan en el estadio, que nunca debieron volver. Aquí viene el centro, busca arriba, la pelota la va despejando Nicolás Pérez, 68 minutos. Pedía una falta, una carga ilícita, nada. Juega en el lateral ofensivo, Unión La Calera. Aquí busca nuevamente el centro, quiere marcar algo, Unión La Calera. El del honor, ¿quedará? ¿Habrá? Aquí iba a jugar de banda Ricardo con Leiva.
1: Habrá sido ese remate de Méndez, minuto 68, el primer disparo a portería, el que mete el manotazo Nicolás Pérez.
2: Aquí viene el balón al área, alcanza Pozzo, la pelota la va despejando nuevamente la gente de Ñublense, balón lateral ahora, a ver si lo juega la ofensiva, nos vuelve más atrás, entonces voy con usted, don Mauro, la voz que más vende, aquí en La Calera y la Quinta Región.
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2: Quiere girar Gutiérrez, última línea, a sacar el centro, rebota balón afuera, será el lateral que favorece al cuadro de Unión La Calera nuevamente, cerquita el banderín del córner, 69 minutos, casi 24 ya tenemos de esta segunda parte, balón al área, viene el centro, Llovido va despejando la pelota, Calderón le queda el implemento nuevamente a la gente de Ñublense en la salida, recupera en esa zona, aparece Gutiérrez otra vez, el centro alto, un pivoteo arriba Ira Pérez, se queda con el balón Nicolás, se queda con el implemento, ya juega desde el fondo el portero de Ñublense que viste completamente de negro, aquí va a jugar desde el fondo el portero Chillanejo.
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2: Busca ahora Calera. Allí disparaba Campos López. Le pido disculpas a Méndez por no verlo. Primer tiro al arco, Unión La Calera, Kiko.
0: Segundo. Y por un pressing y poner un poquito de actitud. Nada más, te diste cuenta, ¿no? Del ir a luchar una pelota, ganar una pelota y habilitar un compañero para que dispare.
2: Pero increíble, minuto 70 y los primeros tiros al arco. ¿Qué puede esperar? ¿Qué puede esperar de aquello? Aquí va recuperando la pelota. Aparece nuevamente en la zona media el cuadro de Ñublense. Allí Calera tratando de hacer una presión infructuosa y lejana a la que podría darle la recuperación de la pelota. Salía el cuadro de Ñublense tranquilo, que lo gana por 2-0. Se mete en la parte alta, cuarto en la tabla de posiciones. Busca nuevamente por la diestra, ataca y busca el tercero. Viene el derechazo, balón a un costado en la de la portería. Va a jugar desde el fondo Nicolás Avellaneda.
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2: Arriba el cabezazo, gana en la pelota en la zona media, ojo con el pase en profundidad, sale el límite, ataca, viene Calderón de Macha, ¡gol! No, anulado, se demoraba ahí segundos por algo que parecía a priori muy visible, la posición de adelanto de Esteban Calderón y... Claro, sí, el hombro derecho absolutamente adelantado, se salva Calera del tercero en contra.
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2: Ahí vendrá el tiro libre indirecto, lo va a jugar desde el fondo, este es Nicolás Avellaneda. Vendrá el balón al área, lo va a buscar desde el fondo, a buscar allí algún cabezazo, alguien que aparezca. Vendrá el balón. Se demora Avellaneda, espera la señal de Luco, de Juan Lara Luco, juez central del partido. Imagínate, desde el Mundial, venir a ver esto, parece que va a ser... Se están demorando en tirar la línea.
0: Sí, pero no, fue stopside. Se demoran siempre.
2: Tema, claro, que la imagen no es la mejor y le van a hacer la imagen factual, que es de tirar la línea. Y el hombro, a mi parecer, es el que está adelantado.
0: No, está adelantado.
2: Exacto. Por eso te digo, si es el hombro derecho de Calderón el que lo deja fuera de juego, porque los pies están en la misma línea. Es el hombro derecho el que lo deja en la posición de adelanta y Esteban Calderón. Revisión del gol. A ver, vamos a escuchar, Mauro. Juegue nomás, ahí ya está. Va a jugar desde el fondo, se había demorado. Tanta demora, y eso que fue al Mundial, don Cristian Garay. Aquí tienen el implemento, claro, fue a arbitrar a la cancha. El que estuvo en, los VAR, en el VAR siempre fue Juan Lara. Aquí va a jugar también en el fondo el cuadro Ñublense. Saludo para Eduardo Castillo. Con este equipo a las B nos vamos a segunda, directo, lo hemos dicho. Un pasadizo sería el ascenso nomás. Nano González, saludo a todos los hinchas que sufrimos con los resultados. A los dirigentes les da lo mismo. Un abrazo a todos los hinchas de Unión La Calera. Abrazo.
0: ¿Te das cuenta? Beto, ¿te das cuenta que el equipo de Ñublense nos marca una superioridad gigante con Calera?
2: Pero
0: te va ganando cómodamente. O sea, no,
2: pero el primer
0: no,
2: tiempo
0: no,
2: fue
0: no.
2: Superior.
0: Sí, pero no ha marcado una diferencia. A ver, que te maneje el partido, que te dé un toque, que te lleguen a cada rato.
2: Pero son distintas formas, pero claro. Superior es, yo creo.
0: No, pues si te va ganando y la tabla de posiciones está ahí.
2: Por eso te digo que es muy superior, yo creo que la marca. Será 2-0 y no 4, pero es muy superior y te lo ha demostrado. Muestre una llegada. Para mí no son dos tiros al arco. Yo insisto, el de Méndez fue más centro que otra cosa, pero el único tiro al arco es el de Campos López, que fue con el suplemento. Aquí va a jugar ahora Unión La Calera. 2-0 lo sigue perdiendo. Y no hay ni atismos de un descuento. ¿A quién le queda en banca, Ricardo? Solo para saber, mera labor informativa, ya que el partido está cerrado.
1: Tiene a Espinosa, el arquero suplente, a Nicolás Palma, a Cristian Gutiérrez, Martín Iriart, Joan Cruz y Joaquín Soto.
2: Ahí están las alternativas del cuadro rojo. Avanza por la diestra, despeja esa pelota.
0: Mira, ahora hay otro detalle en este partido. ¿Por qué no vas a ingresar a Joaquín Soto y ganamos los 30 minutos? ¿Descontamos 30 minutos de lo que estamos debiendo?
2: Porque no
0: ahí hay un detalle también, ¿ah? ¿Eh? ¿O no?
2: Eso
0: ya este partido lo tenemos perdido, por último momento, tres que me cumplan.
2: Chico, pero si son inútiles, si no se saben
0: cuenta,
2: el reglamento.
0: ¿No? Claro.
2: No, no, o sea, lo saben. Si
0: gano los 30, 40 minutos de este partido, ya no puse al chico, es mal futbolista, todo lo que quiera pensar él. Pero ponelo para descontar los minutos, po, bueno.
2: Pero si no se sabe
0: por
2: el
0: último
2: reglamento, esta gente. Aquí tiene el balón en la zona media. Avanza ahora Pozzo. Lateral para Ñublense.
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2: 75 minutos de juego. Nos acercamos.
0: Beto, a lo que me refería yo, Ricardo, de la superioridad, que tú comparas este partido con el partido de Colo-Colo y son dos partidos totalmente diferentes. Colo-Colo iba perdiendo por 1-0 y terminó los últimos 5 minutos sometiendo y metiendo a Calera en el arco nuestro y con 4-5 posibilidades de empatar el partido.
2: Sí, pero en 30 minutos Ñublense te hizo lo mismo con 7-8 tiros de esquina.
0: Pero no tuvieron el pressing ni las posibilidades de gol, Beto, juegan, que tuvo el otro equipo, que marcó la diferencia.
2: Porque juegan de otra manera, pero lo superado está igual. Bueno, eso lo vamos a ver post partido, porque tenemos harto el día de hoy. Nos quedamos a almorzar aquí en la radio.
0: Quinto,
2: Hay que terminar con el relato bien. Aquí avanza ahora Campuzano, busca el tercero, busca por el área, sale por el sector izquierdo, arriba se va esa pelota, tiro de meta que ya juega desde el fondo Nicolás Avellaneda. Cuando se resiente allí Tapia, el recién ingresado, se va a poner en vertical, podrá continuar o no. 76 minutos de este global, 31 minutos del segundo tiempo.
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2: Avanza ahora por el sector derecho. Aquí está Unión La Calera, busca la salida, busca el del honor. 76 del global. Tiene la redonda. Zona izquierda. Ahora se cambia de perfil. Busca por el sector izquierdo. Quiere avanzar. Voy por dentro, voy por fuera, voy por dentro. Insisto, Yarzo. Abre la cancha ahora por la diestra. Era precisamente Leiva quien buscaba balón en el centro al área. Bene Méndez, el cabezazo.
0: ¡Gol!
2: De Calera. ¡Gol! Uno de los pocos que moja la camiseta, el Coca Díaz. ¡Gol! ¡Gol de Unión La Calera! Uno de los pocos que demuestra el honor y como no se lleva la jineta, vino el centro de Méndez. Ya le he dicho yo, el mejor centrador que tiene el fútbol chileno. Y que nuestro DT lo ocupa de carrilero para defender por la banda. Ahora más arriba, saca el centro. Gol igualito al que marcó en la Pintana. Gol del Coca Díaz. 1-2 lo pierde Calera. 2 Ñublense, 1 Unión La Calera. 78 minutos de juego.
3: Este es otro golazo de la sintonía roja con Unión La Calera en todo Chile, Maturana.
1: Se lo decía Beto, pareció el gol de la Pintana por Copa Chile, que si alguno lo vio, fue parecido. El centro en esa oportunidad fue Iriart, ahora es de Kevin Méndez, que tira un centro preciso allí, encuentra al Coca Díaz, gesto técnico también preciso para dejar sin opciones al portero de Ñublense y marca el descuento de Unión La Calera, minuto 76.
3: Seguimos con la pasión del fútbol, relata el licenciado del gol.
2: 76 minutos de juego, 76 minutos de juego, 78 más bien ya tenemos, ahí los 76 lo anotamos, marcó el Coca Díaz, el 2-1 para Unión La Calera. Y ahora que Calera se acerca en el marcador, Ñublense va a volver a apretar el pie.
5: Sí, pero puede que no de la misma forma que lo hizo en el primer tiempo, porque Calera necesita, por último, un empate por Ricardo, ¿o no? Entonces no va a tener las mismas garantías que le dio el equipo en el primer tiempo en este rato que queda.
1: Ahora, Calera lo empata, yo sigo sosteniendo lo mismo, Chicote lo tiene que renunciar.
5: Ahora, si yo te pregunto un empate antes del partido, tú me dices, el partido hay que ganarlo, es malo el empate, pero en las condiciones que estamos.
2: Sigue siendo malo.
5: Ahora es buenísimo. No. Un punto, si el partido prácticamente lo tenías perdido. Digo,
2: pero ¿cómo va a ser?
5: Y si lo sales empatando, es un punto que sumas. ¿Qué prefieres tú?
2: ¿Que se vaya el entrenador? ¿A empatar?
1: Que se vaya Chicotelo.
2: Aquí viene el centro, el cabezazo. Pérez se queda con la pelota. 79 minutos. Aquí va a jugar desde el fondo el cuadro de Ñublense con un Calera mucho más necesitado, donde el empate es solo una pildorita, donde el empate es solo un postergar y patear más adelante la decisión, y no hablo solo de la decisión del técnico, sino que la decisión del campeonato.
1: Es que si lo empata, o Independiente, que si lo pierde ahora, este partido es igual
2: de fracasado que el
1: igual que todos, sí. Igual que todos,
2: igual
1: y que nos todos. Alegramos porque empatamos a O'Higgins con 10 minutos, claro. A La Serena se lo dimos vuelta y ese
2: un
1: ha sido
2: regalado, claro. Como todo el año.
1: O sea, se juega mal 80 y por 10 minutos sigue este técnico que nos tiene últimos en el campeonato. No nos olvidemos eso.
2: Exacto, no, sí, ese es el tema.
1: No, sí. Estamos celebrando un empate que nos va a dejar en la mitad de la tabla.
2: No. Y aparte que todavía no lo empata, sí, ese es el tema, sí, es lo peor. Sí, allí es donde está. 10 minutos, se vendrá Geraldino en el cuadro de Ñublense. Aquí va a jugar ahora por el sector izquierdo. Aquí avanza Unión La Calera en el reloj, 80 minutos. Avanza también Ñublense en el campo de juego. Vendrá el lateral ofensivo. Balón al área, el cabezazo lo va despejando la gente de Unión La Calera, que aparece nuevamente en la media vuelta, quiere avanzar, no puede el Manu Rivera, cae tras Tabilla, se levanta, se pone de pie, ahí está, sigue en el piso, ahora sí, ya se levanta, tras la indicación y el mensaje de Juan Lara, el despeje de la gente de Ñublense, ahora tiene el balón por izquierda, media vuelta de Daniel Gutiérrez, balón central para Jerko Leiva, pide la bola por un costado, avanza nuevamente el Coca, mira cómo va el Coca arriba, incesante en ese oficio, en ese pundonor, en ese honor por ganar la pelota, limpia la jugada, siga, toca ahora por el sector central del campo de juego, avanza el cuadro de Unión La Calera, abre la cancha, costado izquierdo, vendrá el centro de Gutiérrez al área, un pivoteo, la pelota la va despejando, viene a buscar nuevamente el cuadro de Unión La Calera, pierde la pelota, gana en la salida el cuadro de Ñublense, toca ahora media vuelta, balón más atrás, cobra la falta el señor Lara, ahora sí, pelota al piso, será tiro libre que favorece a Ñublense de Chillán en 82 minutos de juego, 82 minutos de partido.
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2: Balón largo, a buscar esa pelota nuevamente el cuadro Ñublense, quiere ganar en el juego aéreo, gana en la segunda pelota, gana en la insistencia, ojo que llega a última línea, va a sacar el centro, cubre la pelota, muy bien en esa Daniel Gutiérrez, no le mete el rodillazo porque ahí tenemos, tiene amarilla, ¿cierto? La habíamos consignado en el
1: Gutiérrez,
2: primer tiempo.
1: Sí.
2: Sí, señor, junto con Ferreira que ya no está, que sigue defendiendo con esa fuerza, pero que no nos deje con uno menos. Amonestados en Ñublense, me parece que no, Ricardo.
1: No tengo registrado. Exacto, amarillo.
2: Sí, no, parece que no tenemos. Aquí avanza ahora nuevamente Unión La Calera. Se abre por el campo de juego hacia la izquierda, viene con Oyarzo, centralizan, toca ahora en corto, balón profundo, quiere buscar en el área, va a despejar un tiro al arco, a las manos tibias de Nicolás Pérez, se queda con la redonda en ese tiro de Joan Cruz con el número 20 en el cuadro calerano. Aquí avanza nuevamente sector izquierdo, arriba a buscar esa pelota, cabezazo, va ganando esa pelota, le queda el balón ahora por izquierda al cuadro de Ñublense, va despejando nuevamente el cuadro de Unión La Calera. 83 minutos de juego, aquí tiene el balón el conjunto dirigido por Juan José Rivera, que va a tomar el balón con sus manos. Aquí tiene la redonda, se demora un poco. Le pregunta cuánto falta ahí a Campuzano, ya con Ñublense, con Geraldino en cancha, Calderón, se siguen dando topetazos ahí, empujones, golpes de brazo con Lavín, lateral defensivo que favorece a Unión La Calera.
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2: Ataca Unión La Calera, sector central, pierde la bola, recupera rápidamente el cuadro de Ñublense. Aquí está Geraldino, que estuvo muy poquito rato, Tapia en el campo de juego, con esa lesión que marcábamos que no iba a poder
1: 15 minutos.
2: Seguir. Exacto. Muy poquito estuvo Ignacio Tapia. Y claro, va a la banca a buscar al tercer delantero que tenía, Ignacio Geraldino. Avanza ahora Joan Cruz, va a probar de distancia. Balón arriba. Muy elevado. Se va el tiro del hombre que ingresó en reemplazo de Jonathan Andía hace un rato ya.
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2: 85 minutos de juego. 85 minutos de juego. Restan 5 más la propina, Ricardo. ¿Tendremos 5 o 6 minutos más o es mucho pedir?
1: Por lo menos, yo creo, sí. 5 minutos.
2: 85 minutos entonces. Cercano puede estar a los 10 restantes. Va a jugar ya en el fondo Ñublense. Lo está perdiendo Unión La Calera 1-2. Lo está ganando Ñublense 2-1. En esta fecha 19 de la Liga de Primera Mercado Libre. En este fútbol chileno que tanto queremos, pero que más amamos por sobre todas las cosas a Unión La Calera. El balón lo tiene en propio terreno. Aquí está el conjunto cementero. Salida ahora por la banda izquierda. Centraliza, se quiere juntar con Joan Cruz, este que toma la pelota. Más bien señala el espacio. Era Oyarzo el que tenía el implemento. Toca con Cruz. Cruz para Méndez. El pase no es bueno. Por abajo le pide Kevin. Será lateral, que ya juega Ñublense nuevamente con la pelota en su poder.
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2: Se va Diego Sangüesa, ingresa uno que le gustaba a Kiko del año pasado, Felipe Campos, y también se retira el Manu Rivera.
6: Lo ocupan como lateral,
2: ¿eh? E ingresa, ¿quién ingresa? Ahí está, Diego Céspedes, el ex hombre de Cobresal. Céspedes por Rivera, Campos por Sangüesa.
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2: Claro, ahora va a meter esa línea de cuatro para cuidarse atrás y tener ahí otra línea de cuatro delante de ellos, dentro de la polivalencia que le exige a sus jugadores el Coto Rivera. 87 minutos, lateral defensivo para Unión La Calera. Aquí está el Coca, el hombre del honor el día de hoy, el capitán, el que quiere mantener el lema del himno firme, caballeros hasta el fin, peleando allí Unión La Calera en este partido centro al área, un pivoteo, media vuelta, buscaban ahí a Campos López, buscaba la pelota, se queda con el balón en sus manos el portero Nicolás Pérez, que ya juega desde el fondo en 87.
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1: A pesar de todo lo mal que ha jugado Calera, sigue en partido.
2: Numéricamente, dices tú.
1: Sí, pero el marcador sigue estando ahí a la mano.
2: En el fondo tiene la pelota el cuadro de Unión La Calera. Salida por el sector izquierdo. El tema es que eso es lo que decía Massimo.
5: Y a pesar de no ganar,
2: ¿qué va a decir?
5: A pesar de no ganar en cuatro fechas, todavía tiene la posibilidad de salvar la categoría.
2: No.
5: Bueno, sí, esto depende de los otros equipos también, Beto. Calera salva la categoría un año, el año sí, antepasado, pero cuando ahora, no ganó nunca más Copiapó.
2: Es que ahora ya no tiene Cobreloa ni Copiapó, pero, no tiene a la Unión, no tiene a Iquique.
5: Tú bueno, tiene a Cobresal y a la U de Conce.
1: Sí, pero pues si lo hablamos al comienzo, pues Kiko, ese año había 3 puntos de diferencia.
5: Sí, 3, pero bueno.
1: Hoy día hay 7. Y jugando así, estás perdiendo, ¿eh?
5: Sí,
1: no estamos ganando.
2: Sí, sí, se está perdiendo. Vamos a terminar aquí el relato y luego tenemos harto paño que cortar para poder debatir tranquilos. Aquí está el cuadro de Unión La Calera, 88, casi 89. Quiere avanzar este Juan Cruz. Más atrás va entregando la pelota, viene Cruz nuevamente. Va a entregar Salomoni. Va a buscar el balón al área, lo que sea, Unión La Calera. Con Oyarzo en el área, Campos López también, Pozzo. Y el Coca Díaz va como 9, es gigante el capitán. Va como 9 a buscar el cabezazo. Son los 3-9 que tiene Unión La Calera. Díaz, Campos y Pozzo. Se queda cargado hacia la diestra Méndez para poder lanzar el centro. Aquí está Kevin. Kevin, que tiene la redonda, va tocando centralizado para Jerko Leiva. Avanza también a través de Joan Cruz, a ver si mete el centro al área. Esperan 3, viene el centro, un desvío. La pelota queda ahí mismo. Arriba el cabezazo, va sacando a la gente de Ñublense. Le queda la pelota ahora para Jerko Leiva, a ver si se envalentona. Viene Jerko, un rebote, a ver si insiste. La pelota rebota en la gente de Chillán. Al piso va Calderón. Avanza ahora por la diestra, despeja su pelota. Le queda allí nuevamente a Ñublense. Salida ahora por el sector central del campo de juego. Avanza el cuadro chillanejo, balón arriba, a lo que sea, ya está también. Bien agotado, el cuadro de Chillán despeja con todo, nomás no quiere problemas, balón al área, va a buscar Calera, aquí vendrá el balonazo. ¿Y cuál será la excusa del técnico? Estuvimos en partido, el cuadro Unión La Calera siguió, al final los estuvimos metidos atrás, lo mismo que ha dicho en cada derrota que ha tenido, y en cada empate mediocre que ha tenido. Aquí tiene la redonda, salida por la banda zurda. Ataca Unión La Calera, toca en corto con Oyarzo, mala la recepción, balón por un costado, consigue el lanzamiento de manos, será lateral, le pide la pelota rápida allí para que le jugase Daniel Gutiérrez. Don Ricardo Maturana, cuénteme los de adición. 6 minutos más. 6 minutos de propina entonces, 6 minutos que tendrá Unión La Calera para intentar cambiar el marcador. Aquí le queda Cruz, a ver el zurdazo de Joan, arriba, se va el lanzamiento. Buscando quizás la más cercana que ha tenido el número 20 en este segundo tiempo. Allí muestra la imagen de Andía, buscando que llegue ese gol que al menos para ellos también lo mantengan en pelea, Ricardo.
1: Sí, buscando en estos últimos minutos, Unión La Calera la posibilidad del empate.
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2: 91 minutos, claro, un relato golpeado, sin duda, con esta derrota de Unión La Calera y este camino hacia aquello que ya no queremos ni repetir en este año. Avanza ahora, por derecha está el cuadro rojo. No es bueno el pase de Cruz sobre Méndez, segunda equivocación del hombre que tiene buenas zurdas, claro. Un pase ahora lo metió con diestra, le quedó largo también al Coca. Va a jugar por un costado. 91 minutos. Ya se jugó uno de 6. Restan 4 minutos con 35 segundos.
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2: Balón a correr, cuidado en el fondo, casi aparecía. En el fondo Unión La Calera. Quiere recuperar el cuadro de Ñublense. Echa a correr el balón, se le va a escapar. Se le escapó. Será el lateral que favorece a Unión La Calera. Juegue más atrás, dice Juan Lara. Juegue más atrás. Allí nomás, ya jugó rápidamente. Ojo que viene la marca de Felipe Campos, que ahora aparece como lateral derecho. Insiste más atrás, va tocando la pelota el cuadro de Chillán. Viene el balón. Y ojo, ahí se queda con la pelota. Se va a quedar un rato allí Pérez. Y claro, el cambio que hace ahí con Campos, que tú lo planteas, Kiko, más que como un lateral, ingresa a la misma posición de Sangüesa, solamente que es un carrilero mucho más defensivo que Diego.
5: Mucho más defensivo, llega muy poco al arco.
2: Claro, al área es más grande para poner un lateral en una línea
5: para de 5. Para defender.
2: Totalmente, claro, claro. Ni siquiera con carrilero, ni tres o no. Línea de 5 total. Me parece que no hay falta de sobre Pérez. El que termina chocando es el mismo compañero.
1: Valencia,
2: la
1: con
2: figura
1: Pérez.
2: Del partido, yo creo.
1: El autor de los dos goles de Ñublense.
2: Figura del partido el día de hoy. Y es toda de la gente de Chillán, porque es un jugador que el año pasado venía sumando con en su momento cuando estaba Ronald Fuentes allí y lo ha sabido llevar

0: al amor que nunca falla, que lo están manoseando como ha sido la tónica en esta administración. Balón por la diestra a buscar en el fondo, llega Méndez, al primero que llega es el hombre chillanejo que le manda arriba, a luchar en el juego aéreo, gana el Lolo Reyes, de buen partido Lorenzo Reyes, manteniéndose aún en cancha. Ya salió el Manu Rivera, ya le acomodaron allí, refrescaron a sus compañeros, avanza ahora en la zona de volantes el cuadro rojo, quiere buscar la última. Se empieza a oscurecer, llega la nube negra en Chillán. Será la nube gris para el conjunto cementero que de ese color viste el día de hoy. Avanza por la diestra, el pase largo no fue bueno para el Coca Díaz. Nuevamente le queda el balón para Joan Cruz. Si gira puede estar, avanza Joan. Otra por el carril central, aquí está Vicente Lavín, el titular del día de hoy en la saga de centrales. Busca con Oyarzo, Oyarzo y el centro al punto penal. Cae un hombre, la pelota la va sacando la gente de Ñublense. Va a cobrar falta, Juan Lara retrotrae. No, siga, recupera Unión La Calera rápidamente el balón, nuevamente le queda al rojo un minuto y medio, ya estamos jugando los últimos 90 segundos, a ver si esta le queda por la orilla, ojo, le termina quedando a Ñublense, ataca el cuadro chillanejo, se viene Felipe Campos, balón ahora por el carril central, busca con Plaza, voy por dentro, voy por fuera, ojo, va a ser la personal por fuera, aparece Felipe Campos, deja dos en el camino, segundo palo, ojo que insiste, va a llegar el centro, un rebote y se va el tiro de esquina, córner que la manda Salomón y por un costado. Último minuto, tiro de esquina, Maturana.
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0: Para Ñublense, último minuto, lo va a jugar, va a meter el balón al área. Va a ir a Avellaneda, no, claro, tiene que defenderse, estamos al otro lado.
2: Así que era favor.
0: Queremos, tan ilusionados estábamos con esta Unión La Calera, que nos tiene con insomnios, con pesadillas en la jornada previa al partido. Quizás muchos hasta qué hora no estuvieron pensando el partido de hoy y cuánto nos va a amargar este domingo y lo que queda y lo que viene de semana.
2: Otros viajando.
0: Y los 520 kilómetros, sin duda, que tengan buen retorno.
2: Otros se fueron el día anterior.
0: También. Así es, a hospedarse en algún lado ahí en Chillán. Viene el balón a buscar arriba. Juega por el sector izquierdo. Últimos 10 segundos. Avanza Ñublense. La marca es de Kevin Méndez, el asistidor del día de hoy. Claro, cuando lo mandó más arriba, Chicotelo, porque al principio por poco lo pone de stopper. Aquí va a jugar el tiro libre, ya tiene el silbato en su boca el señor Juan Lara. Más atrás le dice a Nicolás Avellaneda. Va a jugar y esta va a ser la última, me parece. No sé si vamos a alcanzar a llegar al área rival. Depende de ti, Nicolás. ¿Hasta dónde puede llegar el balonazo? Lo para nomás Juan Lara. Otra derrota más de Chicotelo, que lo tiene con menos de un 24% de rendimiento en la Liga de Primera. Otro partido más, ya cumple el 40 bajo su gestión, que debiese terminar hoy. Debió terminar hace mucho, mucho rato, tras el error de ingresar con un extranjero de más, tras el error de mantener eso como una vía de escape, que vamos a lograr, que van a llegar los puntos, que sí, que eso llevó a los jugadores allá plantearse una sobreconfianza en que iba a volver algún tiempo esos minutos y no es la situación. La cara lo dice todo de los jugadores y qué decir de los hinchas. Lo pierde Unión La Calera. Otro paso que no puede dar. Otro peldaño que no puede subir para tratar de salvarse. Otra escalera que le queda lejos y que claramente tiene un destino único. De mantener este técnico incluso si llega uno nuevo. No más, Martín Chicotelo. Es hora de tener esa dignidad y decir adiós.
3: Pudieron haber empatado el partido hacia el final, pero lamentablemente se llevan en una nueva derrota y se complican en la parte baja. Muy buenas tardes.
4: Sí, buenas tardes. No hicimos un buen primer tiempo. Creo que después los chicos reaccionaron bien, fueron a buscar el resultado, pero bueno, no nos alcanzó. Sí, hay un responsable, por supuesto, que soy yo, de lo que realiza el equipo. Así que bueno, tratar de levantar la cabeza y seguir. Yo siempre doy el máximo, pero bueno, uno tiene la responsabilidad de ser el entrenador de este equipo. Lamentablemente el plan de partido que planteé en el primer tiempo no funcionó, no me funcionó bien. Y bueno, el segundo tiempo creo que estuvimos un poco mejor, pero no nos alcanzó. Los chicos hicieron un esfuerzo muy grande. Principal responsable, por supuesto, soy yo.
3: ¿Qué faltó? Que más allá de esos cambios que hiciste de cara a la segunda parte, tal vez jugar con más con línea de cuatro, meter alguna gente ofensiva adicional, pero ¿qué pasó y qué faltó que no lograron desequilibrar el partido?
4: Creo que nos fuimos muy atrás el primer tiempo, nos costaron algunas tenencias que perdimos el balón.

0: pero como te digo, no creo que la corrección que hicimos en el segundo tiempo mejoró al equipo. El primer tiempo no, lo que planteé no salió, así que me hago responsable de lo que pasó en el partido, y bueno, hay que seguir adelante. Lo mejor es que el equipo se mostró, que reaccionó, y estos chicos tienen un alma importante.
1: La última, junto con agradecerte, ¿se hace alguna evaluación, alguna autocrítica por lo que ha sido esta temporada que los tiene hoy por hoy en puestos de descenso?
0: Sí, por supuesto, hay muchas cosas, hay muchos errores que corregir de mi parte, en principal. Y bueno, hay que corregirlo y seguir adelante, y bueno, uno está hasta que se dispone. Pero bueno, seguramente hay muchísimas cosas para corregir, si no, no estaríamos donde estamos ahora.
1: Muchas gracias, buen retorno a casa.
0: No, hasta luego.
2: Autocrítica forzada. Por la pregunta de Francisco, autocrítica forzada.
3: Sí.
2: Pero por el tono de voz, y como uno dice en buen chileno cuando te tirita la voz.
4: Creo que esta es la última.
2: Sí. Tiene que retirarse, ¿no? Ahí en el primer piso.
4: Porque ya asumió la culpabilidad. En dos, tres oportunidades. Dijo de que el responsable era él. Entonces yo creo que es una señal de que el técnico va a dar un paso al lado.
3: Sí, ya no habló ya de que los puntos.
4: Ahora viene otro problema. ¿Quién llega? Acá están acostumbrados a contratar técnicos que no han dirigido en ningún lado.
2: Como él, cuando llegó.
3: Claro, él llegó, no había dirigido en ningún lado. Acá. Sí.
2: Como Lema.
3: Oye, 22,8% de rendimiento es el...
2: Mediocre.
3: Rendimiento de calidad.
4: No, es que tú con un 30% pierdes la categoría. Imagínate con un 22%. Estás más que reventado. Con un 22%... de rendimiento, tú pierdes la categoría en la primera rueda, Ricardo.
2: Y al que llegue tienes que pedirle el 50%.
4: Ahora, claro.
2: Por eso sí. Kiko, yo te lo dije.
4: 50% es ganar.
3: Y digamos que
4: la mitad de los puntos.
3: Digamos,
4: ¿no?
3: Que el TAS le devuelve los 6, es un 33,3% de rendimiento.
2: Sí, no me dio.
4: Está descendido también. Pues.
2: Yo
4: si con eso, Kiko, con eso desciendes.
2: Afuera aquí el programa, y que me duele decirlo, porque decirlo es aceptar el descenso. Yo veo muy difícil que Calera... No, para mí Calera no va a alcanzar los 28 puntos de este torneo.
4: No, si no alcanza... Bueno, es que también depende, Beto, depende mucho de los que están jugando con él abajo, los que estamos luchando abajo.
2: Por eso yo no te digo cuánto van a cuánto va a estar del otro. Yo digo que sí, Calera perfecto, no va a superar esa meta.
4: Perfecto, sí. Puede que en el Salvador estén hablando lo mismo que estamos hablando nosotros, del equipo de ellos, y en la U de Conce estén hablando lo mismo. O sea, si Calera mejora un poco y gana 2-3 partidos, nos va a pasar. Y así como estamos, no hemos ganado.
2: Sí, pero ellos ven que Calera no va a mejorar.
3: Calera no mejora.
4: No mejora. No mejora y... Sí, a ver, a lo mejor tú puedes no mejorar futbolísticamente, que lo hablábamos, pero tú puedes jugar mal y ganar los partidos. Teniendo... algo como ganarlo, pero Calera tiene muy poco, muy poco. O sea, a ver, combate poco como para hacer goles. Sí. ¿Sabes cuándo?
3: Cuando va perdiendo.
4: Cuando se tornó en un equipo de reacción.
3: Sí.
4: No sé si me entiende. Al final, equiparó algo las acciones y se jugó un poco más en el arco de Newell's que en el de Calera.
2: Esa es la mitad,
4: los últimos
2: de la
4: 20 minutos.
2: Porque claro, en el arco es decir mucho, si tuvo dos tiros al arco.
3: Lo que pasa es que uno, o sea, no uno, sino todos, se quedan con el final del partido. Entonces uno...
4: Siempre se queda con el final del partido.
3: Tuvimos a
4: sí, pero el primer tiempo no llegaste al arco.
3: Exactamente.
2: Es falso eso, sí. Pues,
4: es que eso se va a dar hasta por muy poco que tengas. Dentro de la cancha, Ricardo,
3: sí, pues.
4: Tú enfrentas a cualquier equipo y el equipo quedan 20 minutos y va perdiendo por dos goles, llegan y comienzan a arriesgar y a buscar arriba y se ve como algo diferente a lo que estaba acostumbrado a ver
3: dentro del partido. Y otra vez Calera, entre comillas, muestra algo cuando se desordena, cuando ya no es el plan que, claro, con el que salen, claro, a la cancha desde el inicio.
2: Entonces, si nunca
4: lo... Imagínate que el Coca Díaz jugando de centro delantero, imagínate lo desordenado que estaba.
2: Entonces, sí, jamás te funcionó tu planificación. Y los mejores momentos de Calera fue con un juego directo, cuando tu planificación ya se fue al olvido. ¿Por qué insistir? ¿Cuál es la tosudez? ¿A quién le quiere demostrar él algo que no es o que no le funcionó? Esa es la pregunta. Si aquí uno entiende, ellos son profesionales, todo, cada uno hace su pega aquí y todo, es la vida misma. Pero tú, cuando sabes que ya no hay vuelta atrás, o que lo haces mal, o que no te resulta, o que los rendimientos son bajos,
3: tratas de salvarte haciendo otra cosa, po.
2: Exacto, y dejas
4: perfecto,
2: de lado
4: perfecto, busca la otro camino, busca otro camino.
2: Y eso aquí nunca pasó. Son 40 partidos. 40 partidos que lleva Chicotelo.
4: El problema
2: le renovaron por ganar 2 de 7, Kiko. Es un error de Garretón y los que están arriba, la dirigencia. Lo renovaron. El plantel corto es error de ellos. Renovar a Chicotelo.
4: Mira, ¿por qué lo renuevan, Beto?
2: Porque es de ellos.
4: Perfecto, porque trabaja con ellos, forma parte del grupo.
2: Y les va a aguantar todas las cosas.
4: Este técnico es el que trabaja con nosotros, no nos va a poner ningún problema para que le vendamos a Requena, para que le contratemos este futbolista, para mandar a este chico que mandaron a última hora, Torrente creo que, ¿o no?
3: Sí, también.
4: El chico Torrente, siempre no nos va a tener ningún problema. Tenemos un técnico que está de parte nuestra por cualquier estupidez que podamos lograr dirigiendo el club.
2: O que como se la que ocurra. Fue la de los
4: claro,
2: puntos.
4: Perfecto. O sea, al final quiso y sigue ahí porque trabaja con ellos.
2: A Martín Garretón.
4: Trabaja
2: que era el principal...
4: con ellos. Trabaja con
2: porque,
4: ellos.
2: Porque claro, él sabe que. Y ahí está lo que yo te decía. Él va a esperar que le dicen antes de renunciar o no, que es lo que puede hacer. Porque también él no quiere cerrar sus posibilidades, que lo llame después Audax, que lo llame otro equipo de Argentina.
4: Perfecto.
2: O sea,
4: claro,
2: al final se
4: de los que manden ellos.
2: Exacto, sí, es el
3: tema. Ahora, a pesar de que cambió el tono y cambió también, dio ahí algunas pistas de, no sé si pistas, pero palabras distintas. Sí, esto como que...
4: No, hasta acá no llego.
3: No, claro, no, como...
4: Eso fue lo que quiso decir.
3: Esto como
4: Ricardo.
3: Que igual estoy a disposición, algo así, dijo. Pero también dijo dos veces, hay que seguir. Hay que seguir adelante.
4: Ahora no dijo, hay que seguir adelante.
2: No, sí dijo, pero hay que seguir hasta adelante... Uno está hasta que se dispone.
3: Eso.
4: Tengo en mente que acá en este equipo, mientras lo dirigen estos dueños del club, hay dos dirigentes que fueron despedidos en el camarín.
2: Dos entrenadores.
4: Dos técnicos.
2: El Vilar.
4: ¿Cuál?
2: Vilar uno.
4: Menellini, Francisco Menellini.
3: Y él también, pues. O sea, no le renuevan.
2: Sí, él también no le renuevan.
3: Él le dice, no vamos a seguir el próximo año.
2: A él le habían prometido esa primera vez que le iban a...
4: Claro, y no lo renovaron.
2: Si clasificaba. Sí,
4: porque lo ubicaron en otro lado, ¿no?
2: Incluso...
4: Y a Rivero también, ¿eh? A Víctor también le comunican después de un partido al tiro en el camarino, ¿no?
3: Sí, parece que sí.
4: ¿Te acuerdas?
3: Es
4: ¿no?
3: que a él, a Víctor lo querían cortar...
2: Hace rato. Claro, pero le debían plata.
3: Sí, claro, ¿cómo? Sí, exacto.
4: Le debían plata.
3: Sí. Exacto. Entonces Víctor no dijo, no, yo.
4: Claro. Oye, y
2: es lo justo.
3: Sepo.
4: Pero sí. Si es lo justo, o sea. Acá el problema que hay es que el técnico que llegue va a ser de la misma cuerda de Chicotelo. No creas que van a contratar un técnico nacional y que sea dirigido por otro empresario. ¿Eh? Acá llega otro técnico con las mismas condiciones. De Martín Chicotelo, de Anselmi, de Fernández y de todos los que han traído ellos.
2: No, y hay un entreparente, no es que se le debiera plata porque puede sonar mal, sino que habían premios que salían
4: no le pagaban.
2: No pagados del año anterior y más encima se negaban a pagar toda indemnización.
3: Claro.
2: Entonces era un doble, pero entonces es obvio que allí ellos no querían que otro tomara la decisión. Entonces yo creo que hay una diferencia ahora, porque lo decíamos, aquí de partida no hay premios de por medio. Y más encima es del mismo carril de ellos, es lo que yo te decía. A Manuel Fernández, cuando lo echan de Audax, la indemnización que le da es darle la oportunidad aquí al otro año sin merecimiento.
4: Entonces, estamos hablando de una mafia de lo que es el fútbol,
2: obvio,
4: ¿no?
2: Lo hemos dicho hace 10 años aquí, hace 15.
4: Esto es una mafia.
2: Obvio.
4: Y la mafia está centralizada en los dirigentes del fútbol chileno que son extranjeros, ¿eh?
2: No, y los nacionales.
4: Yo no creo que.
2: Kiko, los nacionales.
4: Pero
2: también
4: cuidan mal equipo.
2: No, porque Calera Calera antes estaba Serrano, Fuensalida, Núñez. De los tres, dos presos y uno con una pena sustitutiva.
4: Sí, pero no no eran dueños de futbolistas ellos. No te manejaban. ¿Cómo? Ellos te formaban equipo contratando ellos los futbolistas.
2: Sí, pero tú.
4: De algún empresario, de cualquier empresario.
2: Pero
4: acá te forman equipo con prácticamente el 100% de futbolistas,
2: Kiko,
4: que manejan ellos.
2: Vendieron un terreno que tenía el club para hacer su defensa legal. Sí, pues ese es el tema. Sí. Esto viene así, hace 15 años atrás. Las dos últimas administraciones de Calera, que han sido las dos administraciones cuando toma el control el club y pasa a ser Sociedad Anónima Deportiva, han sido las dos nefastas. Las dos, que son problemas generalizados que tiene el fútbol chileno al día de hoy. La última con los representantes en ambos lados del mesón y la primera con problemas de estafa. Tú ves lo que
4: pero
2: pasa
4: no
2: hoy
4: se
2: en
4: nota,
2: la Universidad
4: no
2: de Chile. Es lo mismo
3: indebida.
2: Que pasó acá, hace sí, pero, 15 años. Lo
4: Ricardo,
2: mismo. Y se
4: Ricardo,
2: denunció.
4: Ricardo. En el tiempo de la gente que estuvo primero en el club, no se
2: mataban. De
4: Luis
2: Núñez, dilo.
4: Bueno, yo ni los conozco.
2: No, pero para
4: no
2: que
4: me
2: la
4: importa.
2: Gente sepa, porque...
4: Y no sé tampoco quiénes son.
2: Que
4: había
2: para
4: un Fuensalida.
2: Para que no se malinterprete.
4: Ah, sí, había un Fuensalida.
2: Que no es la gente local.
4: Ah, no, por la gente local.
3: Fuensalida,
4: no.
3: Serrano, es que eso, y... hay que marcar.
4: fue Núñez. Salida Serrano y
2: Serrano Núñez. Serrano fue salida de Núñez.
4: Claro, perfecto. No estaban los manejos que estamos viendo ahora.
2: Sí,
4: no, no, bueno, estaban, yo tengo, no estaban. No estaban los manejos. Porque tú analizas cuáles fueron los técnicos que dirigieron mientras ellos estuvieron a cargo del club. Eran muchos técnicos nacionales. Muchos técnicos nacionales, sí,
2: pero
4: estuvimos.
2: Pero eso
4: ahí.
2: Digo que son distintos, pero no era bueno.
4: Y con algo de trayectoria.
3: Pero el manejo, bueno, era turbio igual.
4: Ah, sí, no, pues el manejo era horrible, po, de turbio.
2: Pero volvamos al manejo de ahora, que es lo que importa. Aquí quedó plasmado todo y cada uno de los errores, oye, viene helado por
4: si,
2: la propiedad.
4: Oye, pero si todos. Escúchame, mira, San Luis respiró y vivió, porque ahora está viviendo San Luis.
2: Porque lo dejaron.
4: Ya, lo dejaron.
2: Porque lo compró la familia Villegas.
4: Ya, piscaron a Audax. Tienen a Calera, tenían a San Luis, ahora están metidos en O'Higgins. Sí, imagínate, pero se están apropiando de todo el fútbol chileno, Kiko, con este manejo.
2: El tema es que O'Higgins es directamente con Bragarnik, ellos también. Audax y Calera son los que pertenecen a este grupo cercano a Andes Inversiones. ¿Me entiendes? Que están con ciertas sociedades constituidas de la misma forma, hasta en las mismas notarías. Y a mi parecer, ellos hacen una decisión. Audax primera, Calera al ascenso. Y eso tú lo notas. ¿Dónde hubo una preocupación de la dirigencia por cambiar al técnico? Audax. ¿Dónde hubo una preocupación para traer jugadores calados del fútbol chileno? Pizarro, Uribe, Pinares. Salomoni y Pinares en el Audax. ¿Me entiendes?
4: Acá no lo vimos.
2: Acá no lo
4: vimos. Sí, perfecto.
2: ¿Dónde hay un trabajo? Aquí en Calera se ha mejorado un poco el fútbol joven con el último tiempo. Pero tú ves el complejo Ciudad de Campeones, algo así, si no me equivoco.
4: ¿De dónde? De
2: la Florida. La Florida es espectacular. El trabajo que tiene ahí es espectacular en las inferiores. Entonces, aquí hay una decisión de ellos, hay una decisión de los dueños. Y esto es solamente.
4: O sea, que tú dices que quieren llevarnos de la mano a primera vez.
2: Claro, porque, insisto, es la decisión que ellos toman, o por lo menos lo que.
4: Lamentable que le haya tocado a Calera, pues bueno, y no le haya tocado a otro equipo, pues, porque lo más importante para una institución es ser consolidado como un equipo de primera división en el país. Y Calera lo estaba tomando. Que no, lo sí. Habíamos tenido muy poco y estábamos.
2: Está muy cerca de ser dentro de los 20.
4: Perfecto.
2: Con más tiempo en
4: primera división. Y terminar este año de la forma. Pero habían jugado 4 años antes también con este
2: con
4: mismo,
2: el mismo
4: problema.
2: En la cornisa.
4: Claro.
2: Hasta que ahora no está ese Copiapó y Quique, Cobreloa, Unión Española.
3: Fueron desapareciendo los equipos. Exacto. De malas campañas.
2: Exacto. Entonces ahora ya quedan los que quieren trabajar en serio. ¿Quiénes son? Y ahí tú quedas fuera. Porque así, yo entiendo, por ejemplo, usted, cuando hablábamos durante el partido, de que habían ciertas cosas que había tenido este partido. Pero es ver todos los partidos del año. Dime un partido que sea distinto. No ganas hace 9. Nómbrame esos 9, un partido que hayas merecido ganar.
4: De los 9, ninguno.
2: Ninguno.
4: El único que pudimos haber empatado, que lo hablaba empatado, con Ricardo, fue con Coquimbo.
2: Imagínate, empatado.
4: Que después lo sales perdiendo a los 20 segundos de una jugada de ellos.
2: El resto, todos los mereciste perder tal y como sucedió.
4: Y este partido, Calera también lo mereció perder. Acá no podemos hablar que no nos cobraron 2 penaltis.
2: Oye,
4: dos
2: la tapada que tiene
4: Avellaneda
2: era para irte 3-0. 3-0 para irte el primer tiempo. Entonces, lamentablemente, son los mismos errores de cada partido a lo largo de todo el año. A lo largo de los 40 partidos de Chicotelo, si tú metes todo en una bolsa, es lo mismo. Fuera de esas excepciones que hemos hablado, con Coquimbo semifinal de la Copa de la Liga, Católica por la Liga, los dos
4: míralo,
2: de los por la
4: mira,
2: Copa.
4: Mira,
2: el
4: mira,
2: resto, mediocridad y fracaso.
4: ¿Te das cuenta? ¿Se dan cuenta? De que no nos sirvió de nada ir a luchar con Coquimbo y ganar. Aquí es donde está lo importante.
2: Sí, pero eso es culpa de Chicotelo, ¿no?
4: Clasificamos a la Copa Chile. ¿Y para qué te sirve,
2: Kiko,
4: eso, Juan? Si eso no sirve de nada.
2: Kiko, eso no es culpa de la Copa de la Liga ni de la Copa Chile. Es del señor. Si, ¿quién es el que pone? ¿Quién le planifica? ¿El gerente de Liga? No, pues Chicotelo. Porque si él decide bien, él hubiese optado por esas cosas.
4: Pero
2: el tema es que él
4: qué?
2: Se vio ya tan mal en la Liga que encontró en la Copa de la Liga una salvación. Como una renovación implícita al contrato. Y eso es lo que no tiene hoy día como
4: mira,
2: estamos.
4: ¿Saben dónde se ve la mafia de este fútbol nacional? En lo que acabamos de vivir hace 2, 3, 4 meses atrás, Ricardo.
3: ¿Qué cosa?
4: La pérdida de puntos a mando del señor Garretón.
2: Ya. Y lo mandan al Audax.
4: Y lo mandan a otro equipo de ellos mismos.
2: No, no le importó. Si,
4: ahí ya no hay nada más que hablar en el fútbol.
2: Puede ser mafioso, pero claro, si alguien de mis soldados se equivoca, termino del grupo, digamos. Aquí no, pues le dieron pega. Le dan el equipo de primera.
4: Oye,
2: para que vaya al extranjero.
4: Pero no es nada que llegue el próximo año. Sino que le llegan al tiro. Oye, no lo podemos dejar sin trabajo a este, Pogón.
2: Exacto.
4: No sé si
3: este otro no lo podemos echar.
4: Este es una mafia, pero tremenda.
3: Este otro no lo podemos echarlo, porque tu técnico siguió entrenando.
2: ¿Y dónde está también la mafia? De que al ser ellos trabajadores de, operados por, ¿qué hizo Chicotelo? Lo cubrió.
4: Oye, hasta
2: yo. Le tapó todo, ¿cierto, Ricardo?
4: Hasta yo soy técnico, Pugón, y jugador en estos momentos. Con el respaldo de ellos, Pugón.
2: Aunque ahora, si a ti te gusta Chicotelo, no sé si.
4: No. Pero yo te digo, Ricardo, que cualquiera puede trabajar en el fútbol al mando de ellos. Porque acá tú no tienes necesidad de ganar campeonatos ahora, weón, para que te contraten en otro equipo. Tú no tienes que salvar categoría y hacer buenos años como futbolista, como técnico y como gerente de los clubes para tener pega en otros equipos, weón. Entonces, trabajar en el fútbol ahora, como dicen, está tirado, loco, ¿o no?
3: No es tan difícil.
4: Claro, no es difícil.
2: El tema es esperar de que esto tenga solución rápida y que de verdad, así como se notó en ese tono de voz, él dé un paso al costado.
4: A mí me da la impresión de que dé un paso
2: mañana,
4: al costado.
2: Mañana, que suceda algo, porque si no vamos a estar esperando mucho tiempo. Sí, mucho tiempo. Es el tema. Calera tiene que, esta decisión tiene que tomarse ya. Ya. Y el tema es que uno espera, ¿qué es lo que decían el otro día? No, que los resultados mandan, pero ¿hasta cuándo?
3: Sí. Hasta hoy día.
2: Yo creo que es el... En la espera, yo estaba monitoreando con las radios del sur de nuestro país.
3: ¿Se anuncian algo, dices tú?
2: Sí, pero hasta ahora no.
4: Oye, ¿qué pasaría ahora si gana Cobresal?
3: ¿Qué haría a
4: Galatea o no? Es que Cobresal no es tan importante para nosotros, ¿eh?
3: No, pues si no es
4: ¿cierto?
3: Importante.
4: Porque el que es importante para nosotros es el antepenúltimo, no el penúltimo.
3: Exacto.
4: ¿Eh? Porque no sacan nada con pillar a Cobresal. Si no pilla adelante penúltimo, porque pierden la categoría igual.
3: Los dos últimos
4: bajan.
3: Descienden. La tabla de posiciones hasta el momento, faltando partidos por jugarse, como este que va a jugarse ahora entre Cobresal y Concepción, tiene a Colo-Colo puntero con 45, segundo la U con 36, tercero Católica con 30, cuarto Ñublense, cuarto quedó con 29, quinto Everton y Palestino con 27, séptimo Coquimbo con 25, octavo Deportes Limache y Huachipato con 24, décimo Deportes Concepción, Deportes La Serena y O'Higgins con 23, décimo tercero Audax con 21, décimo cuarto la U de Conce con 19, penúltimo Cobresal con 17, último Calera con 13.
4: Oye, el nivel de este, parece que hablamos de este tema, el nivel de fútbol, el nivel futbolístico de este campeonato es más que el anterior, ¿o no?
2: Mire, para mí es más que el anterior. ¿En qué sentido? Que tiene a los tres grandes peleando arriba, O'Higgins y Coquimbo como muy buen equipo, y que se suma atrás de ese grupo.
4: Está puesto más en la realidad, sí. Este campeonato, dices tú.
2: Y más que en la realidad son buenos rendimientos, porque el año pasado podía ser entretenido porque estaban todos peleando y era claro. Coquimbo que estaba.
4: Sí, pero Coquimbo ya estaba. Ganó por 20 puntos.
2: Entonces, ahí puede ser como que tiene un poco más de nivel este torneo.
4: Bueno, ahora se está dando con Colo-Colo, ¿te das cuenta, no? Que lleva una ventaja ya clara como para ser el campeón del fútbol nacional. El año anterior siempre sale un equipo que se distancia, ¿te das cuenta?
2: El equipo regular gana.
4: ¿Cierto?
2: El regular gana.
4: ¿O no?
2: Así es.
4: Porque hubo un año que también Católica ganó por 15 puntos del campeonato, ¿no? ¿Se acuerdan ese año, no? Que Católica también ganó holgado, que quedaban 2, 3, 4 fechas dentro, y ya era campeón.
3: Dentro de esos años que ganó 4 títulos consecutivos.
2: Calera, para salvarse, tiene que ganarle a la U de Conce, es decir, acortar esa distancia, escúchame, de 7 a 4 puntos, pensando en un nuevo técnico. Si sigue Chicotelo, Calera ya descendió hace 2 semanas.
3: Y pensando que la U de Conce pierde el partido que tiene pendiente.
2: Exacto, porque es el tema, que tiene uno pendiente. Entonces allí tú te podrías acercar y rogar a que Oscar Fuentes gane los puntos, o más bien el juez español, ayuda ya en el TAS, cosa que yo no creo posible, y que le tienes que ganar a Audax, Serena, Concepción, Huachipato.
4: Bueno, pero con eso no te alcanza para salvar la categoría.
2: Sí, porque ganando esos
4: con esos cuatro partidos no, que nombraste.
2: Ganando esos cinco más los seis.
3: Seis puntos, dice.
4: Ah, no, es que, bueno, vamos a volver a dos meses atrás. No, ya, olvídate de los seis puntos.
2: Kiko, fui el primero.
4: Tú tienes que enfrentar el campeonato, weón.
2: Kiko,
4: con lo que puedes ganar es real.
2: Kiko, fui el primero que me olvidé de los seis puntos. Yo te digo que es la única forma que Calera se salve.
4: Jugando, que Calera
2: por
4: se
2: ende,
4: salve.
2: Para mí, Calera, lamentablemente, estamos ya un 90% descendido. Lamentablemente.
4: No, se suma un 90%
2: de lamentablemente, sí. Mira,
4: con
2: aquí
4: muy pocas posibilidades, uno, weón.
2: Más hincha de Calera no puede ser. Y volver al ascenso de esta forma, sabiendo que después no va a venir otro equipo Los Sueños Imposibles, otro Víctor Rivero a salvarte, y va a estar más cerca de la segunda profesional, bajar
4: que
2: ahora
4: mantenerte en primera
2: es terrible, vez. Porque tú ves como que puede ser una bajada de dos escalones al
4: sí,
2: tiro.
4: Sí, perfecto. ¿Qué nos pasó, ah?
2: Por eso,
4: el año 86.
2: Exacto.
4: Se desciende de primera a segunda y por nada bajamos a tercera.
3: Y parece, hace 10 años también pasó, también, si Calera estuvo viste, último a punto de ascender.
4: Perfecto, claro.
3: A segunda.
4: Que vienen caída, pero con abajo, todo, no lo para exacto. Nadie, ¿eh?
2: Entonces, y ahí ya estabas con estos dueños. Entonces te hace pensar que así va a ser la situación. Me imagino que es muy pronto para que usted pueda preguntar a su fuente.
3: Pregunté, pero no hay respuesta.
2: Bueno, a veces eso es bueno. Cuando se demoran en salir del camarín tras una derrota así, es porque puede venir alguna noticia.
4: Ahora, futbolísticamente, el equipo en el partido de hoy mostró demasiado poco, Ricardo. ¿Eh?
3: Poco y nada.
4: Poco, ¿eh? Porque con Colo-Colo comenzaste ganando, haciendo un buen partido. ¿Eh? Después, al comienzo del primer tiempo, tuviste el 2-0, Ricardo. Mostraste algo más. Pero ahora, en este partido, no. Creo que Calera mostró el nivel futbolístico donde está puesto en la tabla.
3: Sí,
4: comparten conmigo,
3: ya
4: ¿no?
3: Hace rato.
4: O sea, Calera, sí. O sea... Qué lamentable, ¿eh? Lamentable para enfrentar lo que nos queda de estas 10, 11 fechas.
2: Que va a ser así, esta va a ser
4: es muy complicada, o sea, y no, ojo, ¿eh? Que si esto sigue de la misma forma, van a quedar 5 partidos, Ricardo, va a estar el resultado del TAS, que no te van a dar los puntos, uh-huh. Y no te va a alcanzar hasta ganando los 5 partidos para salvar la categoría. Vamos a quedar cuando queden 5 o 6 fechas vamos a estar prácticamente con la categoría perdida, de verdad. Y acá no hay ninguna mejoría, no, tú no ves por dónde se puede resolver este problema que tiene Calera, po.
3: Nos vamos, nos despedimos, perdió Unión La Calera, cada vez más cerca del descenso el cuadro calerano. Si es que hay novedades, obviamente mañana a las 19 le contamos.
2: Ojalá justifiquen por qué son directores los Levial, los Cerrones y hagan algo. Y no sean solo los que andan ahí limpiando los pasos de los Pines desde el otro lado de la cordillera. Porque más ineptos no pueden ser.
3: Nos despedimos. Cuídense mucho. Chau.
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1: Las 2:56.

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Las 5:53.

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